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Amigos, amigas, los últimos segunditos del Radio Tianguis, el último de este sábado. El próximo sería hasta el día lunes, oiga, 7 de septiembre a las 8 de la mañana.

¡Ésele, Matute Olvera! ¿Qué andas haciendo? Saludos cordiales ahí en la Yucatán, por ahí por la doble cero también. En la Gil Samaniego nos están escuchando. Por supuesto, los Tigres del Norte, ni parientes somos.

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5 de la tarde con 10 minutos en el puerto de Guaymas, amigos y amigas. Tenemos temperatura de 33 grados centígrados. Oigan, por cierto, me están pidiendo por acá algo de Edén Muñoz. Bueno, ya pusimos La Nena, ¿verdad? Lo que viene siendo hace rato. Pero fíjense, ya de perdida me dicen algo de Yuridia. Resulta y resalta, bueno, el día, los días 3 y 4 de septiembre, es decir, ayer y antier, en lo que viene siendo el estadio ahí, estadio GNP, como comúnmente se le conoce. Fíjense, bueno, antiguamente se le conocía como el estadio, bueno, estadio este, el Foro Sol, ¿verdad? Así es, ahí en la Ciudad de México. Pero tuvo dos fechas, Yuridia 3 y 4, como les comento. Pero en la segunda, ya el día de ayer, Edén Muñoz subió al escenario. Y pues que ya se había previsto, ¿verdad? Ya se había comentado que iba a estar de invitadazo de lujo. Muchos no lo creían, pero ahí estuvo. Fíjense, el evento estuvo Padriurix. Ahí lo pueden checar en las plataformas de streaming y lo que viene siendo también en Facebook, las redes sociales, Instagram, los videos de cómo Yuridia y Edén Muñoz hacen de las suyas en los escenarios. Hombre, buena mancuerna, por cierto, ¿verdad? Master, te escuchamos en la termoeléctrica. Mándanos algo de Tropicalísimo Indio. El tremendísimo Queco Alcántar. Mándanos algo de Grupo Control, no seas malo. Queremos pasar esta tarde haciendo algunos pininos de baile, me dice. A ver, Master, ¿qué te parece esto? 5 de la tarde con 12 minutos, ya la última hora de Trancazos Gruperos.

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5: Amigos, amigas, más trancazos gruperos. Llega el rey de mil coronas, Lalo Mora. Hasta la colonia petrolera se va, nada más ni menos, este exitazo, este trancazo grupero.

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5: Amigos, amigas, Reina Caída con Cornelio Vega. Trancazo grupero que se va hasta Los Palmares, allá en Empalme, Sonora. 5:30 p.m. Y más al ratito, a las 6:00 p.m, llegan Tercia de Reyes.

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Amigos, amigas, 5 de la tarde con 50 minutos, ya el último jalón de los trancazos gruperos para ustedes, sabatinos, 5 de septiembre, amigos y amigas, pues con permisito, se van a quedar en compañía de Ramón Barrera en las Tercias de Reyes. Anoten en un papelito qué tercia quiere escuchar, recuerde, y más ahorita en este mes patrio, porque la verdad que sí, hay mucha tela de donde cortar. Miren nada más, está Antonio Aguilar, Chente Fernández, Reyes de Reyes, oiga, pero también de reinas, no solamente Tercia de Reyes, porque las Tercias de Reinas, como ¿quién le gustará a usted? Yuridia, una de ellas, Chayito Valdés, me decían por ahí la vez pasada, y por qué no, ¿verdad? Yo también voy a estar con ustedes mañana domingo de 6 de la mañana a 10 en Tercias de Reyes Matutinas Dominicales con el Gallito Copetón. Con permisito, muy buenas tardes.

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7: Muy buenas tardes, auditorio. Buenas tardes, amigas, amigos. ¿Qué tal? ¿Cómo están todos? Me da mucho gusto saludarlos y acompañarlos de nuevo aquí en la programación musical de FM 105, la madre de todas. Es sabadito lindo, sabadito 5 de septiembre. Y con muchísimo gusto vamos a acompañarte aquí en el programa Tercia de Reyes. Ya sabes, es el único programa, el único que te da más de tus consentidos, más de tus gruperos favoritos, más de tus reyes de la música. Por supuesto, los norteños, las bandas, los solistas, todos caben aquí en Tercia de Reyes. Son tres pegaditas, son tres seguiditas. Esta es la banda El Capiro, puro caborca. Ay, estas son de las que dan sed. Se llama Paso a Paso, banda El Capiro.

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8: Un saludo con mucho gusto esta tarde a los amigos que nos acompañan allá en el taller de la 12. A todos los mecánicos chambeándole este fin de semana. Nos piden algo bonito. Aquí está el charro zacatecano, don Antonio Aguilar. Que en paz descanse. Son las 6:22.

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9: 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Son las 6:31, 30 y qué dijimos, 33 grados la temperatura esta tarde, agradable por acá en el puerto de Guaymas.

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4: 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Amigos, faltan 20 minutos, 20 minutitos y serán las 7. Hay más música. Es el grupo Máximo Grado, La Güera y La Morena.

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1: Ok, mis amigos, arrancamos con esto que dice más o menos así. Esta noche tú vendrás.

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2: Amigos, faltan 11 minutos para que sean ya las 7. Saludos a los mecánicos de la 12 de parte del compa Chon. Mi compita Chon, que nos escucha allá en Misión del Sol, dice que está muy bien, que está al 100. Ándele pues, mi amigo, un saludo cordial también para otro buen radioescucha, Pepe Barrera, que siempre nos acompaña por allá en servicios públicos. Muchísimas gracias, Pepe Barrera, ya con un pie ahí en el bulevar, ¿cómo se llama el bulevar? Pacatete, ¿verdad? O el Tetaviate. Ah, ok. Bueno, ya está a punto de salir. Ya está a punto de salir. Vamos adelante con más música. Vamos a escuchar ahora a Alejandro Fernández y algo bonito que interpreta de los grandes éxitos de su papá. No se me vaya para abajo. No. Es algo bonito, se llama Cuando Quería Ser Grande. Lo que pasa es que tiene arreglos más modernos acá, como arreglos orquestales. Disfrute pues este tema en la voz de Alejandro.

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4: Saludos para Javier Garibay, allá en la calle 15. Muchas gracias por acompañarnos. Nuestros amigos en la Yucatán, el Chapito Covarrubias, Lolo de día y Lola de noche también. Saludos. Estas son de las buenas. Hay que subirle a la bocinona. Que desquite lo que le costó mi compa. 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
5: Muy bien, amigos, son las 7 con 11 minutos. Ya son las 7:11 aquí en FM 105. Muchísimas gracias por estarnos acompañando. Un saludo para la gente que nos escucha aquí en el centro de la ciudad. A nuestro auditorio que nos sintoniza también a bordo de su vehículo en el 105.3. La madre de todas. Muchísimas gracias, muy amables. Vamos adelante con más música. Por acá Javier Garibay nos pide una tercia con Chente Fernández. Con mucho gusto le complacemos. 7:11.

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A nuestro auditorio que nos acompaña ya en la colonia Gil Samaniego, y también un saludo muy cordial, mi estimado Carlos, el Diablo Osuna. Estos son los alameños de la sierra.

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7: 7:34, 7:34 esta tarde, noche, acá en FM 105. Vamos a escuchar una tercia con la banda Los Recoditos, se llama Tres Recuerdos.

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2: Amigos, son exactamente las 7:57. Vamos a ver cómo anda el clima para esta noche. Vamos a conocer el pronóstico. A las 9, luna. A las 10, a las 11, a las 12, luna. En la madrugada, a la 1, a las 2, a las 3, luna. Va a haber luna toda la noche. Va a haber luna en la madrugada, al amanecer, 5, 6 de la mañana, luna. No hay pronóstico de lluvia, ¿eh? No hay pronóstico de lluvia. Entonces, para que duerman tranquilo, no hay pronóstico de lluvia esta noche ni en la madrugada. Lo que sí estoy viendo es para el lunes, ¿eh? El lunes será nublado el lunes. O a lo mejor desde mañana en la tarde, ¿no? Empieza a nublarse. El lunes, nubladito. El lunes máxima, la temperatura máxima 32 grados. Habrá una probabilidad de lluvia en la madrugada del lunes. Esa probabilidad es del 65%. Vamos a ver en el transcurso de mañana cómo se comporta la probabilidad, que aumente o que disminuya. Por lo pronto le digo, el lunes en la madrugada sí se esperan lluvias. Claro, no son lluvias acá torrenciales, no, tampoco. Una lluvia, ¿no? Pero el lunes en la madrugada. Ya mañana quizá en la tarde, en la noche veamos las primeras nubes. Por lo pronto, esta noche no hay pronóstico de lluvia. Continuamos complaciendo a nuestro auditorio. Saludos allá en Phoenix. Armando Estrada y su esposa Gloria están celebrando hoy 15 años. Muchas felicidades. Gloria y Armando Estrada en Phoenix. Les mandamos a Tropicalísimo Apache.

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4: Bien, avanzamos con más música en la madre de todas. Son las 8:10, 33 grados la temperatura y bajando, ¿no? Está agradable, 33 grados. Muchas gracias por seguirnos acompañando, amigos, allá en Fátima. Muy amables. Dice, está lloviznando una llovizna menudita. Lloviznando, nomás así un chipichipe. Saludos para ustedes allá en Fátima. Gracias. Armando Estrada también. De volada, dice, ya sacamos la bocinona para no dejar dormir a los vecinos. Allá en Phoenix, un saludo. Por acá me dicen buenas noches y nos pone una tercia con el gallo Elizalde. Escuchamos Rosy y Tere aquí en Montelolita. Claro, con mucho gusto. Vamos a complacerles una tercia con... Lalo el gallo Elizalde, con mucho gusto.

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4: Algo romántico me pidieron a cargo de La Arrolladora. La Arrolladora Banda Limón se llama Sobre Mis Pies. Son exactamente las 8 con 18 minutos, mis amigos. Saludos para el Chapito Covarrubias y a toda su clica. Nos acompañan allá en la colonia Yucatán. Javier Garibay, también un saludo cordial en la calle 15 al norte.

0: De los grandes éxitos con la arrolladora, escuchamos Media Naranja. Son exactamente las 8:28 aquí en La Madre de Todas.
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0: Bien amigos, vamos adelante con más música, más éxitos para ustedes aquí en La Madre de Todas. Las 8:30. Las 8:30, 33 grados la temperatura. A ver, dice porfa, nos puede poner la canción Playas Negras. Playas Negras quieren escuchar con los Cadetes, ¿verdad? Playas Negras de Santa Rosalía. Claro, con mucho gusto, ¿eh? Vamos a armar esa tercia y sí, la proyectamos aquí en el programa. Por eso es Tercia de Reyes. Saludos allá en Phoenix. Quieren escuchar la música de los alameños de la sierra.

0: vales más.
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Vamos a continuar aquí en el programa Tercia de Reyes, mis amigos. Don Natalio, ya se está reportando Don Natalio allá en Fraccionamiento Palmares, en Empalme. Válgame, la gente se asustó, nomás vieron unas... ni siquiera un chipi chipi, ahí nomás unas cuantas gotas cayeron. Y me están reclamando, es que usted dijo que no va a llover. Pues no va a llover, oiga. Nomás una nube pasajera ahí que pasó y unas gotas cayeron, pero no es... Es insignificante, pues no pinta, no es lluvia. No es lluvia, no es lluvia. Aquí en la calle 25 está seco el pavimento. Ni una gotita. No hay nada de lluvia hoy. No hay nada para hoy, para esta noche. A lo mejor en la madrugada, ¿no? A lo mejor pudiera ser una probabilidad todavía en la madrugada, ¿no? A las 2, 3 de la mañana, una probabilidad. Pero, como les digo, es escasa la probabilidad. Es más alta la probabilidad que no llueva. Que llueva un 40% y que no llueva un 60%. En horas de la madrugada. Vamos a continuar con más música. 33 grados la temperatura. Dice Ramoncito, disculpe, estoy escuchando el pronóstico. Ah, dice unas gotas de agua cayeron, dice. Muy bien, correcto. Atendida la petición, Playas Negras de Santa Rosalía. Armando Estrada, ya le pusimos ahí a los alameños de la sierra. Dice otro mensaje, buenas noches Ramón, ¿va a llover esta noche? No, ya le dije que no va a llover. No va a llover. A ver, dice, claro, el pronóstico se actualiza y se actualiza, ¿eh? Igual a lo mejor a las 12 hay otro pronóstico. Otro pronóstico, pues de que va a haber, ¿no? Pero hay que estar aquí. Bueno, yo no voy a estar, pero usted lo puede ver en su teléfono, oiga. Todo mundo lo puede ver ahí en el teléfono, el pronóstico. Mire, ahí donde está donde dice la hora. Donde aparece la hora en su teléfono inteligente. Ah, pero sí necesita internet. Sí, necesita internet. O datos, ¿no? Entonces, donde aparece la hora, a un ladito aparece la temperatura. ¿Verdad? Ahí le puede dar clic. Ahí donde aparece... Ahorita pues ya es de noche, debe aparecer la luna y le aparece la temperatura. Dele clic ahí donde está la figurita de la luna y ya se despliega el pronóstico para ese momento. Entonces, a mí me parece que está despejado aquí. Yo estoy aquí en la heroica Guaymas. A mí me parece que está despejado. Vamos adelante con más música, pues. Más éxitos por acá, don Natalio. Un saludo cordial para nuestro amigo Gualo. Gualo por allá también disfrutando de la programación. Esta es una tercia que nos pide don Natalio a cargo de Fabián Gómez. Son las 9:04. Esta es la madre de todo.

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5: Son las 9:15. Otra de las peticiones dice: buenas noches, nos pone una tercia con los Mendívil. Saludos a nuestro auditorio en la colonia Gil Samaniego.

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1: Y atendemos otra de las peticiones a cargo de Lalo Mora. Se llama Bonita. Bueno, nos pidieron El Hombre Que Más Te Amó. Con mucho gusto les complacemos. Amigo, ya solamente faltan 15 minutos para que sean las 10. Con esta tercia nos despedimos. Agradecemos su preferencia, agradecemos sus llamadas y también sus mensajes de WhatsApp. Hasta mañana.

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0: ¡Yale! ¡Gracias! ¡Qué chulada! ¡Yale! Aquí andamos en Código con la Brisa. Muchísimas gracias a toda la gente de Sonora. Aquí andamos en Código.
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0: Split en buena onda, ¿no?
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2: Y esta va para todas las malosas.

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3: Tenemos unos ahí.

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0: ¡Yale! ¡Gracias! ¡Qué chulada! ¡Yale! Aquí andamos en Código con la Brisa. Muchísimas gracias a toda la gente de Sonora. Aquí andamos en Código.
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1: Un joven resultó lesionado luego de caer de una barda de un metro de altura aproximadamente cuando deambulaba en completo estado de ebriedad por el bulevar Tetacawi.
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Amigos, amigas, ¿qué tal? ¿Cómo estamos? Excelente domingo para todos. Domingo 6 de septiembre, la verdad que sí, ya se nos va poco a poco este mes. Ya estamos en el mes patrio, señoras y señores. Qué bárbaro, mira nada más por acá nos ponen. Master, excelente domingo. Mándanos una tercia de Tropicalísimo Apache también para bailar. Claro que sí, Master, ¿cómo no? Te escuchamos en la termoeléctrica. ¿Qué onda? Me ponen por acá, tremendísimo Coque. Muy tempranito. ¿Dónde anda el gallito copetón? Me pregunta. A ver, ven para acá. Es que lo mandé aquí por agua tantito. No te ando explotando para nada. No. Sí, ya tenemos el cafecito aquí. Hasta para allá, pues ya. No, hombre. 29 grados centígrados en el puerto de Guaymas en este domingo, amigos. Las 6 de la mañana con 12 minutos. ¿Cómo la ven? Flor, excelente día. La tercia de Reyes. Flor nos pone por acá. Saludos. Doña Norma. El tremendísimo Chepo de la Torre. También chambeándole duro y macizo. Hola, hola. Buen día. Claudia Zavala. Ya te iba a poner falta, Doña Nidia Alcántara, escuchándonos en Hermosillo, Sonora. Y nos manda una foto. Ya está preparando su cafecito, mire nada más. Con una conchita. Conchita sabor vainilla. Fíjense que ayer probé una conchita. Bueno, yo no soy muy, que digamos así, de harinas, de pan y todo eso, ni de tortillas. Ya eso lo vamos dejando poco a poco. Pero ayer me eché una mini conchita. Fíjense que el sabor así, bien delicioso. Mucho mantequilla, se me figuró así el sabor como la rosca de Reyes. Bien deliciosa con un cafecito. Y aquí tenemos el cafecito a un lado, por cierto. Blas Fierro, saludos cordiales. Un excelente día. Bendiciones, claro que sí. Por acá nos dicen, mi tercia de hoy, por favor, que sea con Luis Miguel, con mariachi. Así es, amigos, amigas, estamos en el mes patrio. Vamos a mandar esta tercia, nada más ni menos que hasta la termoeléctrica Mariachi Vargas de Tecatitlán. ¿Por qué no, verdad? ¿Por qué no? Estamos en Tercia de Reyes Matutinas Dominicales. Mire nada más, la primera de tres, cielito lindo. En este domingo 6 de septiembre del 2026. Y el mes patrio está a todo lo que da.

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3: Así es, amigos y amigas, con más música para ustedes. Les recordamos, estamos en Tercia de Reyes, matutinas dominicales, 6:42 a.m. Por supuesto, tenemos una temperatura de 29 grados, oiga, aquí en el puerto de Guaymas. Nos dicen, estamos escuchándote en Empalme, en la Jordan. Mándanos una tercia, algo bien mexicano, si es posible, con Antonio Aguilar. Le recordamos que no solamente tercia de reyes, también podemos complacerle tercias de reinas como Yuridia, Chayito Valdés. No, hombre, usted es quien hace la programación. Y Flor, ¿qué crees? Ya tengo tu tercia aquí, no te me desesperes. Ya miré los mensajes que me estás mandando. Ahí complacemos la tercia de Claudia Zavala, claro que sí, de Luis Miguel. Claro que sí. Con mariacho, oiga. Por acá nos dicen, Master, te estamos escuchando la ampliación Independencia desde muy temprano. Saludos, excelente programación. Hoy es domingo, amigos. Domingo 6 de septiembre. Un dominguito para pasarlo en familia. ¿Qué será bueno hacer de comida, oiga? Un pozolito, algo bien mexicano. Unos chilitos en nogada o unas enchiladas. ¿Cómo la ven, Por aquí nos dicen, Master, estamos desayunando unos ricos huevos rancheros. Y nos mandan foto, obviamente con su cafecito a un lado.
4: ¿Ya tomaste café?
3: Mi tremendísimo gallito copetón. Claro que sí, ahorita vamos a mandarle la tercia a tu compadre el Gayuno y a la Guajolota, que por cierto anda contentote este chamaco. Oigan, hoy es 6 de septiembre, fíjense, Día Mundial del Daltonismo. Sí, es una, prácticamente estamos dando a conocer esta fecha, porque sí hay personas que tienen esta alteración visual de origen genético, ¿no? Pues tienen dificultad en la capacidad de distinguir ciertos colores del daltonismo. Por lo regular el rojo y el verde, ¿verdad? Tengo entendido exactamente. También es Día Mundial, ¿saben de qué? De las aves playeras. Ándese paseando. Hombre, claro que sí. Por acá nos dicen unas tostaditas, claro. Con retearta media crema, ¿verdad? Hasta en Palme Sonora y en San Carlos, ahí en Sector Ranchitos. Flor, aquí te complacemos, la primera de tres de Conjunto Primavera, Tercia de Reyes. Esto se titula Ave Cautiva. 22-202-86, teléfono en cabina, 622-165-7866. 6:45 a.m.

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1: Por provocar riña y molestar a las personas, un sujeto fue detenido en las inmediaciones de la calzada Agustín García López, en el sector centro.
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3: Así es, amigos, amigas, 6 de la mañana con 57 minutos en el puerto de Guaymas, temperatura. A ver, vamos a refrescarle aquí por acá para que nos dé la temperatura. 30 grados centígrados, oiga, en este dominguito rico y sabroso. Pues no, mire, la máxima nos dice la 34 grados y mínima 27. Pronósticos, así que digamos, pues de lluvia por el momento, no, oiga. El tremendísimo Coque Alcántar nos dice: Master, mándanos una tercia de una de las grandes reinas, Yuridia. Oigan, por cierto, tuvo presentaciones Yuridia en el estadio, bueno, antes conocido como el Foro Sol, ¿verdad? Fíjense, ahí en la Ciudad de México, los días 3 y 4 de septiembre. Pero ¿qué creen, oiga? Hace historia, donde sea va esta mujer, nuestra buena amiga, al convertirse en la primera solista mexicana de música regional en llenar nada más ni menos que este estadio. Y por supuesto, antes conocido como el Foro Sol, ahí en la Ciudad de México, contó con la presencia de uno de los grandes también, oiga, de la música que anda bateando duro y macizo. Bueno, no estoy hablando de Carin León, pero sí estoy hablando también del señorón Eden Muñoz. Fíjense, canciones destacadas que interpretaron a dúo Yuridia y Eden Muñoz: Brujería, Me Hace Tanto Bien. Bueno, y un que otro tema clásico del regional mexicano, ¿verdad? Fíjense, coreados por más de 54,000 asistentes durante sus históricas noches, ahí en lo que viene siendo en el antiguo Estadio Foro Sol, como le llaman muchos, ¿verdad? Antes así llamado Foro Sol, hoy Estadio GNP Seguros. Oiga, nos dicen: estamos acá en San Carlos, Oswaldo, desde muy temprano. Escuchamos que estás los domingos, excelente programación. Saludos, claro que sí, y hasta San Carlos, Sonora, amigos. Una de las rolas de Yuridia que hace poco lanza y que rompe récords por más reproducciones, oiga, en streaming, dijo el otro, ¿verdad? 7 de la mañana en punto, esto es Tercia de Reyes y de Reinas.

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1: Vamos a mandar el saludo muy cordial al arroyo, ahí por el arroyo de San José de Guaymas. Están escuchándonos. Tere Mendoza, Tere Domínguez, ¿cómo andas? Excelente domingo.

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2: los neumáticos le quedaron destrozados a un vehículo luego de caer a un bache cuando circulaba en la entrada al fraccionamiento Fuente de Piedra en el sector Guaymas Norte.
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0: Amigos, amigas, 7 de la mañana con 11 minutos. Ya se reportan por acá, nos dicen, Master, te estamos escuchando en Hermosillo, Sonora. Mándanos una tercia para recordar viejos tiempos de Antonio Aguilar. ¿Cómo no? Claro que sí. Oigan, por cierto, me están pidiendo una tercia de Gerardo Reyes. Buenísima, por cierto. Van dos personas que me dicen de Gerardo Reyes. Y aquí la tenemos ya. Excelente domingo, Master. Te encargo una tercia del señorón Gerardo Reyes, con gusto. Ahí por enfrente de tu FESA. Que, por cierto, por ahí los burritos que están vendiendo están riquísimos, oiga. Échase la vuelta. Oye, mi estimadísimo Queco de la Torre. Ahora vas a ser el Chepo y Queco de la Torre. Está escuchándonos ahí en mi Miramar, ya disfrutando de un bellísimo, bellísimo amanecer. ¿Cómo no, verdad? Oigan, nos dicen, buen día, Master, aquí con un café tapado con una coyota, mira nada más. Híjole, una coyotita de esas de Hermosillo. ¿De dónde más, pues? No, hombre, claro que sí. A ver, por aquí tenemos más mensajes. Están cayendo bastantes mensajes. Mira qué chulada, riquísimo. Provechito. Nos mandan un desayuno rico y sabroso. Y también nos mandan audio. Vamos a ver qué nos mandan.
1: Muy buenos días. ¿Qué creen que estamos desayunando hoy, dominguito? Sí, la cochinita de todos los domingos, bien rica y deliciosa, jugosa y sabrosona, aquí en Cozumel, Quintana Roo. Saluditos para todo Guaymas, Sonora, México.
0: Órale, nada más la cochinita. Un desayuno de campeones, claro que sí. Oigan, aquí en Empalme me están mandando foto, unos burritos de frijoles puercos con tortillas de harina recién hechas. Ándese, pues. Unos huevitos rancheros, claro que sí. Saludos ahí en Miramar, también están escuchándonos. En Loma Linda, ándese, pues. ¿Quieren algo para bailar? Algo de la brisa, de su majestad la brisa. Ahí vienen las tercias para el bailongo. La tremendísima Jessica ahí en Empalme. Saludos cordiales. La primera de tres de Gerardo Reyes, el rey de los caminos. 7 de la mañana con 13 minutos en el puerto de Guaymas. Tere Domínguez, saludos.

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4: 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Hola, muy buenos días, Oswaldo, a todos los radioescuchas de la 105, la mejor programación de los domingos.

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9: Amigos, amigas, 7:34 en el puerto de Guaymas. Tenemos una temperatura de 31 grados centígrados. Amigos, por acá se reportan, nos dicen: Master, te estamos escuchando en Cabo San Lucas. Excelente programación. Mándanos una tercia de Lorenzo en Monteclaro. No seas malito. Claro que sí, con mucho gusto. Oigan, amigos, fíjense que estábamos, ya saben ustedes que tenemos un WhatsApp aquí en la radio donde usted puede comunicarse, mandar su mensaje de texto o mensaje de audio, el 622-165-7866 y por supuesto también el 22-202-8. Pero en esta ocasión, fíjense, estaba chateando con varias personas, hablando y comentando acerca de los platillos típicos o tradicionales de aquí de México, pues ya en esas fechas patrias, y cada estado pues tiene su distintivo, ¿no? No solamente pues México es un país así que digamos exclusivo de algo, ¿no? Sino que es de contrastes nuestro país, desde los paisajes naturales, lo que viene siendo hasta su rica herencia cultural, y la cocina pues no es la excepción, hay que recordarlo. Por ejemplo, en Baja California, lo tradicional sería, nos ponen por acá, los tacos de pescado, oiga. Los tacos de pescado muy relevantes y digamos distintivos de ahí. En Baja California Sur, la langosta, nos ponen por acá, una langostita, como la ven. Y pues aquí en el estado de Sonora podemos mencionar así la carne asada, el caldo de papas o lo que viene siendo la gallina pinta. ¿Cuál otro platillo a usted se le viene a la mente distintivo de nuestro estado? En Chihuahua nos ponen por aquí huevo con machaca, Oswaldo. Riquísimo, por supuesto, y más en lo que es el desayuno o la cena. En Sinaloa no pueden faltar los camaroncitos aguachile. Ay, ¿qué andas haciendo, verdad? Los mariscos hacen presentes. El pescado zarandeado ahí en Nayarit. Mira nada más, a las brasas, rico y sabroso. Con adobo, ¿cómo la ve usted? ¿Qué otro platillo usted considera, Nos ponen por acá, Master, ¿qué te parece una tercia del brasileño Lindomar Castillo, autor de Camas Separadas? Ándese pues, que hizo famosa a Yolanda del Río. Fíjate que estaría bien, Vamos a hacer un breve espacio para poder complacerlo, ¿por qué no, verdad? Ahí estamos, por supuesto. Por acá nos dicen, estamos escuchando en Miramar. Mándanos una tercia de Yuridia. Ya la pusimos, una tercia de Yuridia, claro que sí. El tremendísimo poeta, ya estoy mirando que estás haciendo ahí un pequeño texto, Master. En Las Golondrinas, en Empalme, en San Carlos. Un saludo muy cordial. Amigos y amigas, vámonos con esta tercia de Lorenzo en Monteclaro. El ausente es la primera de tres. 7:37 a.m. Amigos y amigas, ¿quién cumple años el día de hoy? Hoy domingo 6 de septiembre, repórtense, porque ya están cayendo los cumpleañeros. ¡Excelente domingo!

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11: Amigos, amigas, hasta Ocotillo 1, aquí en Guaymas Norte se va la primera de tres de la banda El Recodo. Se llama Mi Fracaso. 7 de la mañana, 48 minutos en el puerto de Guaymas.

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Así es, mi gallito copetón. Pues ya estamos de regreso, por supuesto, con más éxitos, con más tercia de Reyes. Ya tenemos nada más ni menos que las 8 de la mañana en punto. Claro que sí, por acá están escribiendo y nos dicen, en Durango, Oswaldo, hay un caldo, bueno, caldillos duranguense. Se le llama, es un estofado tradicional donde se fríe la carne de res o de cerdo primero, ¿no? Después se le agrega una salsa de chiles poblanos y especias. Se puede servir con arroz, frijoles o tortillas. Órale pues, qué delicia. Ahora sí, ya me dio hambre, oiga, la verdad que sí. Por acá también se comunica, nos dicen, en Coahuila la carne de venado asada es deliciosa. Creo yo que es el distintivo, y acompañada con frijoles, arroz y una rica salsa. Oigan, por cierto, también el tremendísimo Queco Valtierra me dice, la forma más común de preparar un cabrito y el mejor sería de Nuevo León. Pues prácticamente sería asándolo sobre el carbón en una varilla para poderle, pues, estar dando vueltas y poco a poco, pues ahí ponerle una rica salsita, la cual es borracha. Acompañarla pues con tomate, cebolla y, ¿por qué no?, con lechuga. Ándese pues, comidas tradicionales, ¿no?, de alguno de los estados de la República, y más en este mes patrio. Oigan, pero ¿qué onda con las bebidas? Horchata, jamaica o un churumbón de bacanora. ¿Por qué no, verdad? Sería bueno. Lidia, ¿cómo andamos? Allí en Empalme nos está pidiendo. Dice que ya está agarrando la chancla. Está agarrando todo porque los chamacos están dormidos y no quieren ayudar al quehacer. No, hombre. Amigos, amigas, llega la brisa, su majestad la brisa, y la primera de tres, 16 toneladas. No podría faltar en Tercia de Reyes.

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3: Amigos, amigas, Tropicalísimo Apache se hace presente en Tercia de Reyes. Saludos a la gente que se reporta de la San Vicente, en especial a Lupita Carlos. Excelente domingo. En Ocotillo 2 ya dicen presente.

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5: Amigos, amigas, 8 de la mañana con 18 minutos en el puerto de Guaymas. Quiero comentarles que se reportan nada más ni menos que desde Jalisco. ¿Cómo la ven? Dicen, siempre escuchamos esta radio por las mañanas, siempre, de lunes a domingo. Nos encanta el noticiero y, por supuesto, también la programación dominical. Escuchándote acerca de los platillos mexicanos más distintivos, no puede faltar la torta ahogada. Así es, amigos, fíjense, este gran platillo se caracteriza por ser una torta de bolillo, o aquí lo conocemos como torcido, ¿verdad? Rellena de carne de cerdo, sumergida en un caldo o salsa de chile y vinagre. Hombre, con gran sabor, ¿no? Puede llevar cebolla en rajas y cilantro, así que mero de decoración, o adentro también, ¿verdad? No, hombre, las delicias de la gastronomía mexicana se hacen presente, oiga. Fíjense que también en lo que viene siendo, pues, en Michoacán, ¿verdad? Normalmente nosotros decimos, vamos a comprar carnitas, pero vemos en ciertos lugares lo que es carnitas estilo Michoacán, ¿verdad? Aquí en el puerto de Guaymas o en cualquier otra parte de Sonora. Y pues sí, son distintivas y un platillo muy, muy culinario, muy delicioso. Bueno, pues es carne de cerdo, como ya lo conocemos, que se cocina en su propia grasa, en un cazo, pues grandísimo, dependiendo qué tanto se quiera hacer. Pues hasta que se tierne y se dore, ¿no? Las carnitas se suelen servir en tacos, en tortillas de maíz, acompañado de salsa, limón, cebolla y cilantro. Oiga, yo siempre lo he dicho, los tacos, cualquier tipo de taco, que obviamente 100% mexicanos, obviamente la salsa es lo que le pone el sabor, el distintivo único. No sé ustedes. Que por cierto, el taco al pastor es patrimonio de la humanidad, ¿sabían ustedes? Reconocidísimo a nivel mundial los tacos al pastor, amigos, amigas. Amigos, amigas, hasta Villasarina, ahí en Guaymas Norte, se van Los Ángeles Azules, la primera de tres, ¿cómo te voy a olvidar? 8 de la mañana con 21 minutos en el puerto de Guaymas. ¿Cómo andamos los crudelios? Matute Olvera, ¿cómo andas? 31 grados en el puerto.

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4: Por provocar riña y molestar a las personas, un sujeto fue detenido en las inmediaciones de la calzada Agustín García López, en el sector centro.
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8: Amigos, amigas, 8:35 en el puerto de Guaymas. Se comunican nada más ni menos que desde Empalme. Nos dicen, Master, serás tan amable de mandarnos una tercia con pauta azul, ya que andas con las cumbias. Claro que sí, con mucho gusto. Oigan, me dicen, fíjate, Osvaldo, que en Querétaro hay un platillo muy especial. Es el nopal de penca. El nopal de penca es un platillo con raíces ancestrales que consiste en asar una penca de nopal, cortarla o abrirla así por en medio, lo que es la penca, a lo largo, ¿no? Y se le agregan nopales picados, jitomate, cebolla, ajo y chile para degustar. ¿Cómo la ven, Este manjar puede ir acompañado con tortillas y salsa de la que gustes. ¡Órale, qué buen platillo este! Y siendo un distintivo de ahí de Querétaro, oiga, ¿cómo la ve? Y más en estas fiestas patrias, ¿por qué no, verdad? La primera de 3, amigos y amigas de Pauta Azul. Pan con café. ¿Ya tomaron café,
9: Ya tómate café.

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4: Amigos, amigas, la tercia de los Cardenales de Nuevo León ya llegó, ya está aquí. 8:46 minutos. Se va hasta Las Golondrinas.

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0: Guaymas, tenemos una temperatura de 31 grados Celsius, amigos y amigas. Se reportan desde Tijuana, nos dicen, Master, no seas malito, mándanos una tercia de Antonio Aguilar, la primera de tres que sea la de anillo grabado. Con mucho gusto se la vamos a mandar, pero antes quiero comentarles, fíjense, ahorita que estábamos en el transcurso de las intervenciones del programa, hablando acerca de las comidas típicas tradicionales de algunos de los 32 estados de la República, pero también hay que tomar en cuenta con qué nos vamos a pasar nuestro manjar, ¿verdad? Nuestra comida. Pues hay bebidas tradicionales mexicanas y las más populares para celebrar el mes patrio, pues podemos decir que incluyen bebidas opcionalmente con alcohol o sin alcohol, obviamente, para puede destacar varios sabores, ¿no? Hay comidas las cuales, pues, si uno empieza a acompañarlas con alcohol, pues pierde un poquito la sensación y la explosión de los sabores tan únicos. Pero fíjense, podemos mencionar el tequila, no hombre, ni se diga. La famosísima paloma. ¿Saben ustedes cuál es la bebida de paloma? Viene siendo lo que es un vaso con hielo, poquito limón. Se le echa lo que es un shot o una onza o dos onzas de las que gusten, del tequila que usted guste. Y refresco de toronja. De refresco de toronja. Hay quienes le ponen pues el jugo de toronja así natural, que también está pues delicioso, ¿no? Por cierto. Si viene siendo un estilo pues único en lo que respecta. Gallito Copetón, ¿tú has tomado tequila o no has tomado tequila? A ver. No, no. Si tienes cara de más para allá que para acá, mano.
1: Ya tomaste café.
0: No, hombre. Al cafecito también ponerle un piquetito de tequila, ¿verdad? O bacanora, ¿por qué no? Mezcal es otro tipo de bebidas también. El pulque y pues las cervecitas, las tradicionales, ¿no? Las famosas micheladas o cheladas. Fíjense, en lo que respecta las cheladas y las micheladas, en lo que viene siendo en varias partes de la República se conoce diferente. Por ejemplo, aquí en el estado de Sonora, las micheladas, así con MI, micheladas, aquí las conocemos normalmente, pues lo que es ya sea el tarro viene heladito, con hielo, con limón y la cerveza. Pero ya si le queremos, si le echamos salseado, salsas negras, cigüichol, tabasco o tampico, y le echamos el clamato, pues ya sería una chelada, ¿verdad? Cosa que en otros lugares la conocen al revés, volteado, dijo el otro. Pero son muy buenas bebidas también para acompañar cualquier platillo mexicano, típico mexicano, ¿verdad? Tradicional. Amigos, amigas, la primera de tres de Antonio Aguilar. Anillo grabado. 9 de la mañana con un minuto, la última hora de tercia de Reyes Dominicales Matutinas y el Gallito Copetón.

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4: Amigos, amigas, 9 de la mañana con 10 minutos en el puerto de Guaymas y tenemos cumpleañeras el día de hoy, domingo 6 de septiembre. Saludos a las gemelitas Valeria, Valentina, Peña Castillo, a Valeria y Valentina Peña Castillo. 16 añotes, felicidades de parte de su tía Arcelia Silva y su mamá Lili Castillo y su papá Marcos Peña. Están escuchándonos en las plazas y en Niza, oiga. Claro que sí. El tremendísimo Cristian Rodríguez ahí en Phoenix, Arizona. Su sobrina Arlet, ella está cumpliendo años también. Saludos. El tremendísimo Chuy Valtierra, que se está reportando desde Nayarit. Hoy cumple 48 primaveras, señoras y señores. Ándese pues, por supuesto. Nos dice, mándanos una tercia de Vicente Fernández, no seas malito, ándale. Claro que sí, en este 6 de septiembre del 2026, oiga, ¿por qué no? La primera de tres de mi tremendísimo Chente, no me sé rajar.

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8: Amigos, amigas, saludos a Alejandra Murillo trabajando en taxi, por supuesto, y a todos los taxistas, un saludo muy cordial. Y para que no se me sientan los Ubers también, porque no, hombre. 9 de la mañana, 21 minutos en el puerto de Guaymas.
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4: 9 de la mañana con 42 minutos. Amigos y amigas, llega la tercia del Coyote y su banda Tierra Santa. La primera de tres, Árboles de la Barranca. Hasta la colonia petrolera se va esta tercia, amigos.

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1: Elementos de bomberos Guaymas acudieron a un incendio de maleza en un predio ubicado cerca de la calle 10.
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5: Amigos, amigas, 9:52 en el puerto de Guaymas y tenemos una temperatura de 32 grados, por supuesto, ricos y sabrosos. La máxima 34 para este dominguito 6 de septiembre. Amigos, ya el último jalón, la última tercia en esta edición especial, en lo que viene siendo en este mes patrio de las Tercias de Reyes Matutinas Dominicales. Claro que sí, Fabián Gómez, vamos a irnos con esta última tercia. La primera de tres, el culichi de Sonora. Gallito Copetón, ¿dónde andas? Ándale pues.
6: Ya tómate café.
5: No, hombre, se van a quedar con las noticias dominicales con Gerardo Castro, por supuesto. Nos escucharemos el próximo fin de semana. Muy buenos días, excelente domingo para todos.

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0: Buenos días, muy buenos días en este domingo. Estamos a 6 ya de septiembre del 2026. 6 del 26 de este dominguito. ¿Qué es lo que anda haciendo usted en estos momentos? Bueno, que se anda preparando ya por allá en algún lugar, allá debajo de algún árbol o en alguna parte con su radio para escuchar este noticiero de los domingos, su noticiero de Alguien Tiene Que Decirlo. Le voy a dar a conocer lo del clima. La línea telefónica, recuerde, la línea telefónica es en el C22-2220286. 622-2220286. Esa es la línea telefónica. Y dice por aquí, medio nublado, hoy domingo. Y que probabilidad de precipitaciones no hay, según dice aquí. La humedad 67% y viento de 11 kilómetros. Y para mañana, aquí en Guaymas, en Empalme, sus valles, San Carlos, dice para mañana, lunes 7 de septiembre, se espera un clima cálido en Guaymas con temperaturas máximas de entre 33 y 36 grados y probabilidad de lluvias o intervalos nubosos. Hasta ahí. Eso es lo que se da a conocer. Y lo que se trata de información, bueno, pues le doy a conocer lo siguiente. Quelite es un tesoro sonorense que busca volver a la mesa. Quelite, yo me acuerdo cuando mi mamá, doña Enriqueta Ahumada, anteriormente se acostumbraba a eso de Castro. Bueno, pues actualmente ya no. Antes sí. Y nos mandaba a cortar ahí quelites, se le salían bien ricos, bien sabrosos. A ver, déjeme, ¿qué es lo que de entrada lo que dice de los quelites aquí? Angelina Félix, una nutrióloga con doctorado en desarrollo regional por el Centro de Investigación en Alimentación y Desarrollo, el CIAD, realizó su trabajo de doctorado sobre los quelites en la comunidad de Pueblo de Álamos, allá en Ures. Ah, pues se acostumbra mucho todo eso, ¿no? Por allá en aquellos lugares. Tras platicar con habitantes de la comunidad, desde niños hasta adultos, logró constatar que los mayores son los que más conocen de diversas especies de quelites y logran ubicar un promedio de 8, mientras que los menores apenas identifican una. Pudimos identificar hasta 20 plantas comestibles, pero la comunidad conoce como 8, más o menos. Entre los más conocidos, ahí están el bledo o quelite de las aguas, que sale en tiempo de lluvia de verano. También en ese tiempo se puede encontrar verdolagas, pero no es tan regional. Entre otros, los que son más de temporada de invierno o de cuaresma, como ellos lo llaman, son los chuales, los tréboles, las chinitas y la mostaza. Y en esta comunidad consideran muy tradicional el consumo de las acelgas, que también es parte de los quelites. En México se pueden encontrar hasta 250 especies de quelites, de los cuales se tiene registro de que al menos 20 especies existen en Sonora. El pápalo, el epazote, los nopales y la flor de calabaza son también parte de los quelites y están en la dieta mexicana, incluida la sonorense. La doctora Angelina, quien forma y fomenta la alimentación regional y sustentable, mencionó que la importancia nutricional de los quelites es porque contienen muchos beneficios. Todos en general tienen mucho hierro. Las abuelitas dicen que comas quelites cuando hay anemia. Tienen vitamina C, mucha fibra, que es buena para el tracto digestivo, y omega 3, dependiendo de la variedad. Unas tienen vitamina A y otro tipo de minerales. Pero su consumo cada vez baja más. Las tendencias internacionales y alimentos industrializados han provocado que los alimentos tradicionales ya no sean una opción tan común, sobre todo para los más jóvenes. Han tenido fama de que son maleza, por lo que algunos agricultores usan agroquímicos para erradicarlos. No, hombre, pues eso de todo lo que les di a conocer es una chulada de platillos mexicanos, pero una chulada los quelites. No sé si usted ha comido quelites o no le gustan, o no puede decir que no le gusta porque no los han probado, ¿no? Depende también la preparación. Bueno, allá cada quien. Son las 10:14. Ahorita en la mañana lo más usual, que son huevos, ¿no? Es lo más usual. En la mañana nomás, en cuanto se levanta. Hay mucha gente que come huevos. Muchísima gente. Le voy a dar a conocer más información. Ahorita estaba dándole lectura a un mensaje de los que, uno de los muchos, ¿no?, que me envían del gobierno del estado, esquina con el gobernador Alfonso Durazo Montaño, y dice: con 10 hospitales, 5 veces más inversión y 90% más camas hospitalarias, se marcan un antes y un después en la historia de la salud en Sonora. Así lo destaca el gobernador Alfonso Durazo Montaño. Bueno, hasta ahí. Y el de Guaymas, que se ha cacaraqueado por muchos. Ahí vienen otra vez las... pues ya están aquí, casi encima las elecciones. Hay muchos que andan con una temperatura arriba de los 45 grados. Bueno, en 5 años, ahorita les sigo con esto, de los que andan acelerados ahí. En 5 años, el gobierno estatal, con el respaldo de la presidenta Claudia Sheinbaum, está dejando atrás décadas de rezago para ampliar y modernizar los servicios médicos en el estado. la magnitud de este esfuerzo se refleja en la inversión. Más de 17 mil millones de pesos destinados a infraestructura hospitalaria y unidades médicas, 5 veces más que lo invertido en los últimos 5 sexenios juntos. Los 10 hospitales impulsados durante esta administración amplían la cobertura en distintas regiones. 4 en Hermosillo, 2 en Guaymas y 1 en Ures, Navojoa, San Luis Río Colorado y Echojoa, acercando atención médica y servicios de salud a miles de familias que antes tenían que trasladarse para recibirlos. En esta nueva infraestructura, Sonora contará con 90% más camas hospitalarias, prácticamente duplicando la capacidad disponible para atender a las familias sonorenses. Además, se suman alrededor de 3 mil millones de pesos destinados a equipamiento médico de última generación, materiales, suministros y medicamentos para elevar la calidad y capacidad de los servicios de salud. Este año se inauguró además en Sonora el primer centro coordinador de salud para el bienestar, el llamado Secosavi de México, un modelo pionero de atención que coordina la demanda de los servicios de salud y mantiene un enlace directo con la población para gestionar y resolver sus necesidades de manera más cercana y oportuna. En total, la inversión en el sistema de salud alcanza alrededor de 40 mil millones de pesos. La visión ha sido integral, no solo ampliar la infraestructura, sino garantizar mejores condiciones de atención con equipamiento, medicamentos, personal e insumos. Adicionalmente, se sumará la remodelación de la Cruz del Norte y del Hospital Infantil para continuar la modernización de espacios fundamentales para la atención médica. Y es todo lo que dice. No hay nada de que se comente de aquí de Hospital de Guaymas. El cacaraqueado hospital de especialidades y que iba a estar allá y que siempre no, que porque el terreno sabe qué y que porque no sé qué tanto, pero total, que de todo, de todos los que han estado anunciando, pues no, simple y sencillamente nada más es para que la gente siga creyendo en las mentiras. Dice por aquí, ¿qué es lo que tengo por aquí en esta información? Dice lo siguiente, de allá de Nogales, Sonora, a través de un comunicado emitido por el Consulado General de Estados Unidos en Nogales, luego se agrega por aquí, es en Nogales, Sonora, ya que se componga aquí la página, ahí está, dice, a través de un comunicado emitido por el Consulado General de Estados Unidos en Nogales, en punto de las 19:15 horas se alertó a ciudadanos estadounidenses de evitar viajar a Nogales, Sonora, debido a información sobre amenazas. Aunque el comunicado no especifica qué tipo de amenazas existen, las autoridades estadounidenses dieron a conocer que las actividades del gobierno estadounidense en Nogales y los viajes hacia el consulado se han restringido a desplazamientos esenciales únicamente durante el día. También informaron que la alerta es de nivel 3. Reconsidere su viaje. Y recomendaron a sus ciudadanos extremar precaución y estar atentos al entorno en caso de estar del lado mexicano. Otras recomendaciones son buscar refugio en caso de algún incidente, dar aviso a amigos y familiares de su estado actual en caso de incidente, y pidieron seguir las instrucciones de las autoridades mexicanas. Hasta el momento, autoridades municipales no han emitido información al respecto. No han dicho nada. Son las 10 con 23 minutos. 10 con 23 minutos. Hay otras informaciones que por aquí le voy a dar a conocer. Dice lo siguiente en esta otra nota informativa: un saldo de 4 personas fallecidas y al menos 3 más con lesiones de diversa gravedad dejó choque frontal ocurrido en el tramo carretero que conecta a San Luis Río Colorado con el Golfo de Santa Clara. De acuerdo con los reportes preliminares, el incidente involucró a 2 camionetas que circulaban por la rúa estatal, las cuales colisionaron de manera frontal por causas que hasta el momento son investigadas por las autoridades periciales. Tras el impacto automovilístico, dice, en la zona alertaron a la línea de emergencia 911. Al lugar arribaron paramédicos, elementos de bomberos y corporaciones policiales de los distintos órdenes de gobierno, quienes implementaron un operativo de rescate para liberar a las personas que habían quedado atrapadas entre los fierros retorcidos de las unidades. Los heridos recibieron atención prehospitalaria en el sitio del siniestro y posteriormente fueron trasladados de urgencia a diferentes hospitales de la región para recibir atención médica especializada. Personal de Servicio Médico Forense y de la Fiscalía General de Justicia del Estado se presentaron en el sitio para realizar las diligencias correspondientes, el levantamiento de los cuerpos y el deslinde de responsabilidades. Esta situación generó cierres parciales a la circulación en tan importante vía turística y comercial de la región norteña. Así que este choque, entramos San Luis Río Colorado, Santa Clara, deja 4 muertos y varios lesionados. Estoy viendo las gráficas aquí, que quedaron los vehículos totalmente destrozados. Luego, otro accidente automovilístico. A ver, este ocurrió allá en lo que es la carretera Tepic-Mazatlán, en Nayarit. La tragedia envolvió a un grupo de pasajeros que viajaba de Tepic-Nayarit hacia Caponeta, luego de que el autobús en el que se trasladaban chocara de frente contra un tráiler sobre la carretera libre Tepic-Mazatlán. El accidente ocurrió durante la madrugada de hoy a la altura del kilómetro 100 de la carretera federal México 15, cerca del crucero Lázaro Cárdenas, en el municipio de Rosa Morada. De acuerdo con el reporte inicial, el percance habría sido provocado por la invasión de uno de los carriles de circulación, lo que ocasionó el fuerte impacto frontal entre el autobús y el tractocamión. Debido a la fuerza del impacto, el autobús de pasajeros y el tractocamión quedaron prácticamente prensados. Hasta el momento, el saldo preliminar es de 4 personas fallecidas y más de 20 personas lesionadas. De manera extraoficial, se dijo que el grupo de pasajeros presuntamente había acudido a un evento encabezado por la presidenta Claudia Sheinbaum en Tepic y posteriormente emprendió el viaje de regreso hacia Caponeta. Tras el reporte de las líneas de emergencia, elementos de la Policía Estatal, Policía Municipal y personal de movilidad acudieron al lugar para cordonar y resguardar la zona, además de facilitar las labores de los cuerpos de emergencia. Por su parte, la Fiscalía del Estado de Nayarit informó que ya inició las investigaciones correspondientes para esclarecer las circunstancias en las que ocurrió el accidente, que dejó un saldo preliminar de 4 personas fallecidas y más de 20 lesionadas. Fuerte el choque este, muy lamentable.
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3: La presencia de elementos de la Policía Estatal de Seguridad Pública en Guaymas y en Empalme se ha vuelto cada vez más visible y eso representa un esfuerzo que debe reconocerse al gobierno de Sonora. Patrullajes, operativos conjuntos, recorridos preventivos y acciones específicas forman parte de una estrategia que busca recuperar espacios y fortalecer la seguridad en una región que, durante años, ha enfrentado episodios complicados. Precisamente, esta semana, el gobernador Alfonso Durazo Montaño encabezó la graduación de 271 nuevos elementos de la llamada Generación Dragón de la Universidad de Seguridad Pública, la más numerosa en la historia de esa institución. Son 130 mujeres y 141 hombres que concluyeron su formación inicial y en su mayoría se incorporarán a la Policía Estatal. El dato resulta relevante porque en el 2021 la corporación contaba con apenas 866 elementos y actualmente supera los 2,000. Prácticamente se duplicó el estado de fuerza. A ello se suman a una inversión estatal que incluye 920 patrullas, fortalecimiento de los sistemas de videovigilancia, infraestructura y profesionalización policial. Son avances importantes porque ninguna estrategia de seguridad puede funcionar únicamente con discursos. Se requieren agentes, vehículos, tecnología, inteligencia, capacitación y coordinación. El gobernador tiene razón al señalar que el recurso humano representa la esencia de cualquier institución de seguridad. Una patrulla nueva sirve de poco, sin policías preparados para utilizarla. Y una cámara tampoco resuelve delitos por sí misma si detrás no existe capacidad de reacción e investigación. Ahora viene la parte más complicada, y es que todo ese crecimiento institucional produzca resultados constantes en las calles. En Guaymas y Empalme, la Policía Estatal ha tenido intervenciones positivas. Se han realizado detenciones, aseguramientos y operativos que merecen reconocimiento. También se observa mayor presencia de unidades en diferentes sectores y coordinación con autoridades municipales, federales y militares. El problema es que los resultados aparecen por momentos y la seguridad requiere constancia. La ciudadanía necesita percibir que la presencia policial se mantiene después de una jornada intensa, que los recorridos continúan en colonias conflictivas, que las denuncias generan investigaciones y que las detenciones realmente afectan a quienes participan en actividades delictivas. Guaymas y Empalme necesitan particularmente esta continuidad. La estrategia actual obliga a reforzar el trabajo de todas las instituciones. La PESP puede incrementar patrullajes, pero requiere coordinación con policías municipales, fiscalía, Guardia Nacional y demás corporaciones. Cada institución tiene atribuciones diferentes y precisamente por eso la colaboración resulta indispensable. También será importante saber qué destino tendrán estos 271 nuevos policías. Sonora es territorialmente enorme y las necesidades de seguridad existen prácticamente en todas las regiones. Sería deseable que Guaymas y Empalme recibieran parte de ese fortalecimiento, especialmente porque se trata de municipios estratégicos por su actividad portuaria, industrial, turística y carretera. Duplicar el número de policías estatales constituye un avance objetivo y debe reconocerse al gobierno de Sonora. Crear una universidad especializada, profesionalizar elementos y aumentar el equipamiento representa una inversión necesaria, pero el número de uniformes jamás podrá convertirse por sí solo en indicador definitivo de éxito. La verdadera medición estará en las calles. Más elementos deben significar mayor vigilancia, tiempos de respuestas más rápido, mejor investigación, más detenciones sustentadas correctamente, prevención efectiva y reducción del delito. En Guaymas y Empalme ya existe presencia de la Policía Estatal y algunas acciones han dado buenos resultados. Hace falta mantenerlas, ampliarlas y evitar que los operativos sean solamente temporales. La seguridad se construye todos los días. Que lleguen más policías es una buena noticia. Que lleguen más resultados será una noticia todavía mejor.
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0: Son las 10:36. 10:36. Le voy a seguir dando a conocer más información. ¿Qué dice por aquí? A ver, déjeme checar en dónde quedó esto. Bueno, pues sigue, ¿cómo dice? Sigue participando, ¿no? Es lo que estoy viendo por aquí. Bueno, en fin. ¿Y qué es lo que sucede? Pues dice, pues si no participas, pues menos ganas. Pues sí, es cierto. Tiene razón. Tienen mucha razón. Luego, por acá, en esta nota informativa, la infraestructura durante la administración de la presidenta Claudia Sheinbaum se orienta al desarrollo económico y social con un enfoque territorial y de reducción de desigualdades regionales, de acuerdo con la senadora con licencia Lorenia Valles San Pedro. En el marco del segundo informe de gobierno de la mandataria federal, Valles San Pedro señaló que la cuarta transformación prioriza la inversión en obras estratégicas como nuevas carreteras, aeropuertos, ferrocarriles e infraestructura social, con una meta de inversión nacional de 5.6 billones, con B grande, billones de pesos hacia el 2030. La aspirante a la coordinación de los comités de la transformación y la soberanía nacional contrastó este modelo con los gobiernos neoliberales, a los que señaló por dejar un lado de obras inconclusas o proyectos sin concretar debido a una distinta asignación de recursos públicos. Son las 10:39. 10:39 por acá. Lo que le voy a dar a conocer en esta otra nota informativa, lo de el clima, que dice que aumenta la probabilidad de lluvias. A ver, las probabilidades de lluvia aumentan y las tormentas máximas registran un descenso durante la primera mitad de la semana en el estado de Sonora. Los cambios en las condiciones climatológicas impactan principalmente en los municipios de la región sur, los sectores de la sierra y la zona con Chihuahua, precisa el reporte de Carlos Arias. Una zona de baja presión ingresa por la parte sur de la entidad y genera un entorno favorable para la formación de precipitaciones sobre los valles del Yaqui y del Mayo. La humedad proveniente del monzón mexicano interactúa de forma directa con una circulación ciclónica ubicada en los niveles medios de la atmósfera, la cual se desplaza desde el Golfo de California hacia Baja California Sur. El ambiente caluroso prevalece en la mayor proporción de la región sonorense, a pesar de las variaciones térmicas a la baja documentadas en el registro de este pronóstico. Los modelos meteorológicos marcan las siguientes proyecciones térmicas y pluviales para los centros urbanos de la entidad. Y luego dice por aquí que Hermosillo, valores máximos de 38 a 40 grados Celsius y una potencial. Y acá en Guaymas, a ver, déjeme irme hasta Guaymas. ¿Dónde andamos? Aquí en Guaymas, temperaturas de 36 a 38 grados y un registro del 40% de probabilidad de lluvia. Y pues vamos a platicar, y le voy a adelantar que ya está aquí con nosotros el diputado. El día domingo anterior estuvieron Marqui. Bueno, pues, pero aquí ya va a estar para que vaya preparando usted sus preguntas, el diputado Sebastián Orduño Fragosa. Así que voy al corte y regreso, no tardo.
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3: Sororidad es una palabra relativamente nueva para muchas personas, aunque lo que representa existe desde hace generaciones. Está en la mujer que extiende la mano a otra sin preguntarle primero de dónde viene, cuánto tiene, qué piensa o cuáles fueron sus decisiones. Vive en ese gesto sencillo de acompañar, escuchar, defender y reconocer a otra mujer como semejante, jamás como enemiga. Su significado va mucho más allá de llevarse bien entre mujeres. La sororidad implica solidaridad, respeto, empatía y una alianza construida desde la conciencia de que muchas dificultades han sido compartidas históricamente. Significa comprender que el crecimiento de una mujer jamás tendría que representar una amenaza para otra. Parece sencillo, pero en la vida cotidiana puede resultar mucho más complicado. Durante generaciones se enseñó a las mujeres a competir por la belleza, por la atención, por el reconocimiento, por los espacios laborales, incluso por el afecto. Se sembró la absurda idea de que solamente podía existir una mujer destacada en determinado lugar y que para ocupar ese sitio era necesario desplazar a otra. Romper esa enseñanza requiere voluntad, porque sororidad también significa alegrarse genuinamente por el éxito ajeno, reconocer el talento de una compañera, recomendar a otra mujer para una oportunidad laboral, defender a quien está siendo injustamente señalada, escuchar antes de juzgar, compartir conocimientos, abrir una puerta y después de cruzarla, mantenerla abierta para quienes vienen atrás. También consiste en negarnos a participar en conversaciones destinadas a destruir la reputación de otra mujer solamente por su apariencia, su edad, su cuerpo, su forma de vestir, su maternidad, su soltería o las decisiones que toma sobre su propia existencia. ¿Cuántas heridas podrían evitarse con un poco más de empatía? La sororidad tampoco exige estar de acuerdo en todo. Ser solidarias entre mujeres jamás significa justificar conductas incorrectas ni renunciar al pensamiento crítico. Podemos disentir, cuestionarnos, señalar errores y establecer límites. La diferencia está en hacerlo desde el respeto, sin incurrir a humillaciones ni utilizar precisamente aquellas formas de violencia que durante tantos años lastimaron al género. Una mujer puede decirle a otra: estás equivocada, puede alejarse, puede defender una posición contraria, puede exigir responsabilidades. La sororidad comienza precisamente al reconocer que las diferencias jamás cancelan la dignidad. Y quizás su expresión más valiosa aparece en los momentos pequeños, en las compañeras que preguntan si llegaste bien a casa, en aquella que guarda un secreto confiado desde el dolor, en la amiga que escucha una llamada a medianoche, en la desconocida que interviene porque observa a otra mujer en riesgo, en quien comparte una oportunidad de trabajo, en la madre que enseña a su hija a admirar en lugar de envidiar, en la mujer adulta que orienta a una joven sin hacerla sentir menos por su falta de experiencia. Está también en reconocer a quienes estuvieron antes. Muchas de las libertades que hoy parecen normales fueron conquistadas por mujeres que jamás alcanzaron a disfrutarlas plenamente. Estudiar, trabajar, votar, administrar bienes, participar en política, decidir sobre numerosos aspectos de la propia vida, fueron derechos disputados durante décadas. Recordarlo también forma parte de esa hermandad que atraviesa generaciones. Pero quizá exista otra dimensión de la sororidad, de la que hablamos poco. Aprender a mirarnos a nosotras mismas con la misma compasión que ofrecemos a otras. Porque resulta difícil construir solidaridad desde una vida dominada por la comparación permanente. Siempre existirá alguien más joven, más reconocida, más preparada, más bella, más exitosa en determinada área. También existirá alguien observándonos y pensando exactamente lo mismo de nosotras. La comparación convierte la existencia en una competencia imposible de ganar. La sororidad propone admirar sin sentirnos disminuidas. Qué hermosa libertad descubrir que la luz de otra mujer jamás apaga la nuestra. Podemos compartir espacios, podemos celebrar triunfos ajenos sin cuestionar nuestro propio valor. Podemos aprender unas de otras, podemos equivocarnos y corregirnos. Podemos acompañarnos durante las pérdidas y aplaudirnos durante las victorias. Especialmente ahora, en una época donde las redes sociales facilitan el juicio inmediato y convierten cualquier error en espectáculo, practicar sororidad adquiere todavía mayor importancia. Antes de escribir una burla, compartir un rumor o celebrar públicamente la caída de alguien, convendría recordar que existe una historia que desconocemos. Nadie necesita pensar igual para tratarse con humanidad. La sororidad no resolverá por sí sola todos los problemas que enfrentan las mujeres, pero puede transformar muchos espacios cotidianos, como la familia, una oficina, una escuela, un grupo de amigas, una comunidad. Empieza dejando de mirar a la mujer de enfrente como una competencia. Si una mujer avanza, hay que reconocer su cambio. Si tropieza, evitar empujarla. Si necesita ayuda, extender la mano. Si consigue aquello por lo que luchó, celebrar con ella. Y si algún día somos nosotras quienes caemos, quizá encontremos otra mano extendida. Porque ninguna mujer pierde absolutamente nada al ayudar a otra a levantarse. Pero juntas podemos ganar muchísimo.
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0: Son las 10:52. Pues ya está aquí con nosotros el diputado Sebastián Orduño Fregosa, por motivos precisamente de trabajos allá en Hermosillo. Pues no estuvo, pero aquí está, ya, aquí está con nosotros para darle respuesta a lo que usted quiere saber. Las llamadas, un ratito más, Vamos primeramente a saludarlo. Diputado, muy buenos días.
1: Muy buenos días, amigo Gerardo. Pues como siempre, un gusto estar aquí con tu amplio auditorio, saludarte, saludar a toda la gente que nos escucha. Un abrazo con mucho respeto a quienes nos escuchan este domingo. Pues seguramente muchos desde su casa, tomando café, descansando un ratito, acompañados de la familia, algunos otros trabajando, como los compañeros locatarios del mercado municipal, los vendedores ambulantes, los taxistas. Y pues con mucho gusto estamos aquí, Gerardo. Hay un tema del que creo que hablamos un poco cuando pensamos en el futuro de Guaymas, ¿no? Nuestra ciudad también está envejeciendo, esa es una realidad, ¿no? Y no lo digo como algo negativo, al contrario, significa que cada vez tenemos más hombres y más mujeres con experiencia, con historia, con años de trabajo y con mucho que decir todavía, pero eso también nos obliga a pensar un poquito diferente. Porque una ciudad donde cada vez vive más adultos mayores, pues también tiene que estar preparada para atenderlos bien. Y atender bien no nada más significa brindarles algún apoyo, ¿no? Ahí creo que tenemos que cambiar mucho la conversación, amigo, porque a un adulto mayor no hay que verlo como alguien que solamente necesita recibir algo. Es un ciudadano, tiene una opinión, tiene derechos, tiene experiencia y todavía tiene muchísimo que aportar. Te lo digo por experiencia propia con mi papá, ¿no? Yo quiero que lleguemos a una etapa donde cuando se tome una decisión que tenga que ver con adultos mayores, también ellos estén en la mesa de las decisiones, no nada más estén invitados como para tomarles una foto, ¿no? Que puedan opinar, que puedan participar, que tengan voz, porque nadie va a conocer mejor lo que necesita un adulto mayor que quien está viviendo esa etapa. También tenemos que entender algo muy práctico, hay muchas cosas se hacen por internet, la inteligencia artificial es una herramienta y está muy bien, la tecnología nos facilita muchísimo las cosas, pero pensemos en una persona de 70, 80 o 90 años, no todos utilizan una aplicación, no todos saben descargar un documento, no todos pueden mandar un archivo, no todos tienen un hijo o un nieto disponible en ese momento que les ayude con ese trámite. Entonces, yo sí creo en la tecnología, pero también acompañada de atención humana. Que quien pueda hacer un trámite desde su celular, lo haga, perfecto, muy bien. Pero que quien necesite sentarse enfrente de una persona y decirle, mire esto así, esto hay que explicárselo, pues también debe hacerlo, ¿no? Eso es una ciudad que va a estar bien atendida. No obligar a todas las personas a que tengan que adaptarse a una nueva forma de tecnología. También adaptarnos a la atención de las personas. Y hay otra cosa que parece pequeña, pero es muy importante, el tiempo. A una persona mayor no podemos traerla dando 5 vueltas para resolverle algo, ¿eh? Y sin tirar piedras, pero es muy común. Van a una dependencia, las mandan a otra, las vuelven a otra reunión, a cita a un lugar diferente, y estarse echando la bolita no se vale con un adulto mayor. A veces dependen de un hijo para trasladarse, a veces utilizan transporte, pagan taxi, camiones, o a veces caminar les cuesta más. Entonces, una buena administración también se nota en eso, en explicarles bien desde la primera vez, decirles claramente qué documentos necesitan, en que alguien responda, en evitarle todas esas vueltas innecesarias, no traerlos a mentiras y en tratarlos con paciencia. Gobernar también se nota en cosas muy sencillas. Y quien ha acompañado a un padre o una madre adulto mayor a realizar un trámite sabe muy bien de lo que estoy hablando. A nosotros nos llegan así a la casa de gestión, y a veces va el adulto mayor con un bonche de documentos y resulta que no lleva el que necesita, ¿no? Entonces, es muy importante darle esa atención. Precisamente por eso yo impulsé desde el Congreso una iniciativa para fortalecer los derechos de las personas adultas mayores. Y hay una parte que para mí es fundamental. Deben de tener una participación más real en la decisión que tiene que ver con ellos. Por eso digo tomarlos en cuenta. A veces nada más los queremos para la foto, no pareciera. Pero tenemos que tomarlos en cuenta, escucharlo, fortalecer las formas en las que se le atiende, cómo se orienta. Cuando una persona mayor está en una situación complicada, darle esa protección. porque la dignidad no se pierde con la edad, ¿no? Y eso no puede quedarse solamente en una frase bonita. Tiene que reflejarse en la manera en la que atendemos a las personas. Y hay algo que yo veo mucho cuando platico con adultos mayores: no quieren que los trates como niños. Y tienen toda la razón. Una persona puede tener 75, 80, 90 años y sigue tomando sus propias decisiones. Puede tener una opinión sobre su colonia, sobre Guaymas, sobre política, lo que funciona, sobre lo que debe cambiar, sobre cómo debe atenderse a alguien. Y además tiene algo que nosotros no tenemos: años de experiencia. Entonces, una ciudad inteligente no va a arrinconar esa experiencia, la va a aprovechar. Yo sí me sentaría con maestros jubilados, con comerciantes de toda la vida, con trabajadores retirados, con mujeres que levantaron una familia completa, con personas que conocen su colonia desde que nació prácticamente, que hayan vivido, hayan crecido, que entienden cómo se ha vivido en ese barrio. Porque seguramente saben cosas que nosotros no sabemos. Y también seguramente van a tener soluciones más sencillas a problemas que nosotros a veces queremos ver muy complicados, ¿no? Y también hay algo importante, amigo. Pensar en las familias que cuidan. Porque detrás de muchísimos adultos mayores hay una hija, un hijo, una nuera, un nieto, una persona que está al pendiente, que los lleva, que los acompaña, que les compra medicamentos, que los guía en una cita, que les hace los trámites y que deja cosas pendientes de su propia vida para dedicarles tiempo. Y eso también tiene que estar dentro de la visión humana de una ciudad. Cuando hablamos de cuidar a nuestros adultos mayores, también hablamos de cuidar a las familias que están alrededor de ellos. Y yo creo que Guaymas puede ser una ciudad donde envejecerse, una etapa digna, donde una persona no sienta que después de cierta edad ya no cuenta, al contrario, que sepa que todavía tiene voz, que todavía puede participar, que todavía puede enseñarnos mucho, que puede decidir, y que la ciudad también está pensada para esa persona. Eso para mí sería pensar en el futuro. Porque cuando hablamos de Guaymas dentro de 10 años, no solamente tenemos que pensar en jóvenes, en inversiones, en tecnología. La vez anterior que estuve aquí lo decíamos, ¿no? ¿Qué Guaymas queremos dejarle a los jóvenes que están estudiando ahorita? ¿Qué empleos van a tener? ¿Qué nuevas formas de trabajo con toda esta tecnología cambiante? Y hablamos de los jóvenes, pero también tenemos que incluir al adulto mayor. También tenemos que preguntarnos cómo queremos vivir nosotros cuando tengamos esa edad, 70, 80 años, porque si tenemos la fortuna, todos vamos para allá. Y lo que vamos a construir ahorita, muy probablemente es lo que vamos a necesitar nosotros mismos mañana, en un futuro, en 10 años, en 20 años. Entonces, amigo, yo resumiría todo esto como algo muy sencillo. Una ciudad se conoce también por la forma en que trata a la gente que ya dio muy buena parte de su vida para esta ciudad. ¿Y cómo debemos tratarla? Pues con respeto, con paciencia, con atención, pero sobre todo reconociendo que todavía tienen muchísimo que aportar. Y otra vez lo digo por experiencia propia: mi papá tiene 97 años y las pláticas con él jamás son aburridas, ¿eh? O sea, imagínate toda la experiencia. Ahorita voy por él precisamente, vamos a ir a dar una vuelta ahí, y la verdad que

0: a quienes ayudaron a construir este camino, a quienes ayudaron a construir pues nuestro Guaymas, ¿no? Y yo aquí sí quiero decirle a todos los adultos mayores que nos escuchan esta mañana que tienen mi respeto y que tienen mi reconocimiento, mío.
1: Sí, efectivamente, pues nunca deja de aprender uno de parte... El saber escuchar a una persona adulta es lo máximo.
0: Así es.
1: Bien escuchar, y aunque repitan cosas, haz de cuenta que no lo repite, haz de cuenta, siempre tomarlos, siempre, estar ahí a un ladito de esas personas adultas. Y qué bonito toda la experiencia por parte de su papá, por parte de personas de la tercera edad, de que los consientan, de que estén ahí precisamente con ellos para escucharlos. Y verá qué bonito es eso. Sí. Mucho, muy bonito. Dese un tiempecito. Exacto. Y verá que lo va a salir... adelante.
0: Sí, dedicarles un momento del día, dedicarle su tiempo, y como lo menciono, ¿no? La tecnología, lo que está avanzando, está excelente, sí. Pero también acompañarlo de esa atención humana, pues, ¿no? Sobre todo hacia el adulto mayor, que a veces es complicado las nuevas tecnologías. Entonces hay que guiarlos, y si no, pues hay que enseñarles y guiarlos y acompañarlos y dedicarles ese tiempo. Yo sí, ese es el mensaje de hoy.
1: Y también han de decir, no, pues nomás a las personas adultas. No. Personas de todas las edades.
0: Sí, de todas las edades. Por supuesto. Es el acompañamiento. Pues sí. Un adulto mayor, también hablamos de quien los cuida, quien le dedica el tiempo, quien está ahí, quien los lleva. Por eso es importante, amigo, esto que menciono.
1: Sí.
0: No los hagamos dar vueltas. Hablemosles con la verdad.
1: Exactamente.
0: Que no vayan a un trámite y vete a una dependencia. No, es que no es mi responsabilidad, vete a la otra y a la otra. Y los traen gastando dinero, los traen dando vueltas, arriesgándose, porque muchos tienen dificultad para caminar, van a pagar un taxi. Entonces, debemos ser muy responsables. Esto es incluir a todos, básicamente con el adulto mayor.
1: Es un círculo, ¿no? Todos, que estén ahí.
0: Empresarios, como lo he dicho, en Guaymas cabemos todos, y todos nos conocemos, todos sabemos quién es quién. Yo no veo... un Guaymas Norte sin un Guaymas del Centro, sin el Sur, sin San Carlos,
1: todos.
0: Sin las amas de casa, sin los comerciantes. Tenemos que estar todos en el mismo barco y todos trabajar por el Guaymas que queremos, amigo.
1: Sí, la gente que se comunica, como ahorita se van a comunicar, para hacerle alguna pregunta, pues vamos a escucharla.
0: Muy bien, claro,
1: ¿verdad?
0: Que sí.
1: Vamos a escuchar ya al... Márquele usted C22-22-202-86. C22-22-202-86. ¿Usted quiere hacer alguna pregunta aquí al diputado Sebastián Orduño Fragosa? Pues aquí se le va a atender con mucho gusto, dando a conocer, por supuesto, su nombre y su número telefónico. Su nombre y su número telefónico. Buenos días.
2: Sí, buenos días. Una pregunta para el diputado Sebastián.
1: ¿Cuál es su nombre y su teléfono, señorita?
2: Leticia Campa.
1: ¿El número telefónico?
2: Es el 622-275-64.
1: Correcto. Ahora sí lo escucha.
2: Sí. Sebastián.
0: Dígame, a sus órdenes.
2: Mire, mi pregunta es si usted nos podría ayudar aquí a todos los guaymenses a tener un sistema de salud como Salud Digna, porque considero que nos hace falta ese servicio aquí, porque hacen muy buenos exámenes y no son tan caros, son económicos. Por ejemplo, yo que ya soy de la tercera edad, me ayudaría mucho. Entonces, pues si sería posible conseguir eso, sería muy bueno para todo el público guaymense.
0: De acuerdo, sí sabemos que en algunas comunidades hay Salud Digna, ¿no? En Hermosillo, por ejemplo, tengo personas que conozco que van allá. Muy bien, vamos a darle seguimiento con todo gusto.
2: Sería muy importante.
1: Correcto, la llamada pues ya salió al aire. Y se pide el número telefónico y nombre para... precisamente darle seguimiento a ese a eso que usted le está comentando al al diputado Sebastián Orduño.

0: 622-202-8 6. Buenos días.
1: Gerardo, buenos días.
0: Su número telefónico y su nombre, por favor.
1: No le voy a preguntar nada. Quiero decirles que la señora que habló ahorita no se le escuchó nada.
0: Bueno, ándele pues, ok, muy bien, gracias.
1: Ok.
0: Sí, estábamos al aire.
2: Yo voy a dar mi número ahí, es el 622-55-7905.
0: Sí.
2: Ahí me pueden enviar WhatsApp. Yo entiendo que a veces las personas no pues quieren dar su número al público, no hay ningún problema, ¿no?
0: Ah, bueno.
2: Su número al aire, si gustan, sí. Igual, con todo gusto, nosotros se nos facilita más comunicarnos con ellos cuando tengan alguna solicitud, por eso es pedirles algún número de teléfono, ¿no? Y su nombre. Pero quien no guste darlo, ahí me puede escribir, 622-55-7905, sí les pido que me escriban, porque pues igual no podemos contestar dentro de una entrevista, o en alguna reunión, en un evento, pero con todo gusto, atendemos ahí por WhatsApp.
0: Así es.
2: Y al igual estamos aquí para cuando quien guste.
0: Ajá. Muy bien. Bueno, pues ahí está la línea telefónica C22-22-20286. C22-22-20286. Aquí le estamos escuchando perfectamente bien y darle la respuesta precisamente el diputado. Buenos días.
3: Buenos días.
2: Muy buen día.
3: Mire, señor, yo quería saber si no hay un módulo donde puedan atender a personas mayores.
0: A ver, le baja tantito a su radio y ahorita que ya comente lo que usted le va a decir al diputado, ahí sí le sube todo volumen, por favor.
3: Ah, ok, ya le bajé. Que si no había un módulo donde puedan atender a personas mayores cuando tienen su Afore retirada totalmente, ahí lo voy a bajar más. A ver si ya se puede. Su Afore totalmente, porque se los depositan en una cuenta y las personas mayores ya no van a revisar su Afore. Y tienen problemas porque ya no agarran la huella digital de ellos y se la hacen larga, pues. O sea, yo tengo ese problema con mi padre. No sé a dónde tengo que ir o en qué me puedan ayudar.
0: Le va a respuesta el diputado. Espérenme tantito, no cuelgue, ¿eh?
2: Me gustaría que viéramos el tema más en concreto, porque ahí como que se le cortaba un poquito. Pero mire, nosotros estamos en las casas de gestión de 9 de la mañana a 1 en Guaymas Norte, si se le facilita más, ahí frente a la gasolinera, o acá en San Vicente, a 3 casas de donde era la antigua tienda del Issste, de 9 a 1. Y en la tarde, los martes y los jueves tenemos asesoría legal, ahí pudiéramos ver ese tema, pero sí me gustaría, si tiene documentación, llévese lo que tenga, con todo gusto la vemos ahí en la casa de gestión, no necesita cita, no necesita llevar absolutamente nada más que pues la documentación que nos vaya a mostrar o la relatoría que nos va a dar sobre el tema de su papá, y con todo gusto la esperamos ahí. Si gusta, igual nos puede dar un teléfono y se comunican con usted mañana lunes, igual le damos seguimiento por teléfono.
3: Okay, entonces tengo que ir primero allá a la San Vicente para dejar el número.
2: No, me lo puede dar aquí si gusta.
3: Ah, bueno, te lo doy. Es el 622-171-7812.
2: ¿Y su nombre?
3: Reina Victoria Ramírez Osuna.
2: Muy bien, señora Reina, nos comunicamos con usted mañana, en el transcurso de la mañana.
3: Okay, muchas gracias.
0: A sus órdenes, C22-22-20286, C22-22-20286, la línea telefónica para que usted participe. Buenos días.
4: Buenos días. Quiero...
2: Muy buenos días, señora. A sus órdenes.
4: No hay problema, señor.
2: Buenos días, a sus órdenes.
4: Sí. Mi nombre es Margarita Álvarez. Y por favor, es que he oído muchas instrucciones para que me pongan una lámpara del poste que vivo aquí en la Yucatán. Nomás que el poste queda hacia el callejón, hacia arriba, y yo vivo hacia arriba, la faldita del cerro. Y hace mucho que se me fundió la lámpara de ahí, y yo he ido ahí y aquí tengo el número de folio. para que a ver si me podía ayudar usted, porque uno ya está grande, tengo 72 años y está muy oscuro el callejón ese, pues.
2: Muy bien, páseme el folio, por favor.
4: El folio es 52003.
2: 52003, muy bien.
4: Sí.
2: Muy bien, le damos seguimiento entonces.
4: Sí, ojalá, porque ya he ido ahí en el palacio. Y también me dice que porque no hay suben carros por ahí. Entonces le digo que si no tienen escaleras para subirse al poste. Y que no entran carros porque está así por la faldita del cerro, pues.
2: Y no, ¿qué avenida es esa?
4: Muchos años batallando con esto.
2: ¿Qué avenida es? ¿Qué calle es?
4: Tiempo de frío y se pone muy oscuro.
2: ¿Pero qué avenida es, oiga? ¿Cuál es la avenida donde está usted?
4: Calle 14, avenida 2, Yucatán.
2: Muy bien, muy bien. Aquí lo anotamos, sí. Ya.
4: Ojalá Dios quiera que sí me haga caso y a mi arreglo. Adiós.
2: Muy bien.
0: C-22-22-20286, C-22-22-20286, la línea telefónica para dialogar directamente con el diputado Sebastián Orduño Fragosa. Buenos días.
5: Sí, buenos días. Yo quiero saber qué se debe de llevar para la ayuda para de cuidar a los adultos mayores.
2: Bueno, ahí ese tema nosotros presentamos esa iniciativa, ¿no? Sí. Para que haya un apoyo para quien cuida. Ya está dentro del Congreso presentado. También hay otro programa que se llama Cuida a quien te cuida. Y son diferentes programas, tanto del gobierno federal. Yo tuve el tema de presentar esa iniciativa. Ahorita aún no está, pero vamos a darle seguimiento también. Lo que le podamos apoyar también desde la Casa de Gestión con el tema de la persona que cuida, con todo gusto.
5: Necesito llevar.
2: No, vaya nada más, visítenos ahí le decimos los trámites y todo sin problema.
5: Ah, muy bien. Gracias, Sebastián.
2: Amable. Claro que sí.
0: C-22-22-20286, C-22-22-20286, la línea telefónica directa para su participación, C-22-22-20286, para dialogar con el diputado Sebastián Orduño Fragosa. Así que es en la línea telefónica C-22-22-20286. Vamos a esperar otra.
2: A nosotros nos nutre mucho, amigo. Ajá, fíjate, sí. Estar aquí en la radio nos nutre mucho, recorrer las calles, porque muchas veces uno va y lleva una idea, ¿no?
0: Ajá.
2: De lo que debe ser Paraguay, más y en el pensamiento, pues, de personal o particular, ¿no?
0: Uh-huh.
2: No nada más es decirle a la gente lo que uno piensa, sino es escuchar también,
0: claro,
2: lo que la gente piensa. Por eso es el acercamiento en las colonias. Por eso yo agradezco mucho este espacio, porque aquí escuchamos las necesidades de la gente,
0: sí,
2: escuchamos,
0: claro,
2: el sentir de la gente, qué temas se repiten, qué temas son los que más se requieren y más se necesitan, porque pues en Guaymas cada colonia tiene sus necesidades. No sabemos que hay problemas que se repiten, el tema del alumbrado, el tema de los baches, uh-huh, cualquier situación, no, temas de salud, pero para eso tenemos que estar trabajando así en una comunidad, en una ciudad donde entendamos que lo necesitamos todos, adultos mayores, jóvenes, amas de casa, empresarios, comerciantes, y escuchar, amigo, escuchar,
0: así
2: darle
0: es
2: voz, y no nada más es escuchar para apuntar y que ahí quede en el olvido. Adelante.
0: Correcto. Buenos días.
6: Sí, buenos días. Una pregunta ahí al diputado. Por ejemplo, se dice en el internet que van a quitar la licencia de las personas mayores. Pero yo le pregunto, ¿cómo le vamos a hacer los que vivimos, que somos así viejos ya, cómo le vamos a hacer para ir a comprar cosas ahorita con un carro, pues ya viejo y todo, pero camina? Por ejemplo, yo voy y necesito algo y lo compro, ¿no? No puedo salir a caminar con este solazo. Entonces, ahí el diputado que me diga, si quitan las licencias a los mayores, ¿qué podemos hacer?
2: Gracias. Bueno, para empezar, buenos días. Me da mucho gusto que nos haya hablado. Hay un tema ahí, ¿no? La realidad es que a veces lo que sale en el internet, algunas cosas son reales y algunas cosas, muchas, no lo son, ¿no? Habría que ver la fuente de la información, pero desde ahorita le digo y le garantizo que no, porque pues es un derecho, ¿no? Son personas que tienen derecho y si cumplen con los requisitos, pues van a tener su licencia de manejo sin ningún problema, ¿no? No le veo el por qué tuvieran que quitárselas, menos por ser adultos mayores, porque otra vez volvemos al mismo tema que estábamos hablando ahorita. Tenemos que trabajar con ellos dentro de la sociedad, con su experiencia que tienen, con su conocimiento, y no veo mayor problema de que le vayan a quitar su licencia, ¿no? Voy a estar muy pendiente, voy a revisar esa información, si es alguna información oficial, y con todo gusto lo comentamos y vemos la manera en que no se haga ese tema, ¿no?
0: Una llamadita más.
2: Muy bien, muy bien, amigo.
0: Bueno,
2: muy bien.
0: Apúrale usted, 622-22-20286, 622-22-20286, para que alguna duda que tenga, el diputado, con mucho gusto, Sebastián Orduño Fragosa, le va a dar a conocer. Buenos días.
7: Muy buenos días. Le hablo nada más para felicitar al diputado. Me encanta cuando voy a la casa de gestión, muy amables, muy atentos con todos, no nomás con cualquier persona. Lo felicito, diputado, y por andar haciendo su gestión tan maravillosa, porque para nosotros es, bueno, para mí, para mi familia, pues nos encanta verlo caminando, que nos ayuda con la medicina, con los lentes, con todo lo que podamos, si ustedes están a sus manos, nos ayudan.
2: Y mil muchísimas gracias, le agradezco muchísimo, de verdad que nos motivan mucho este mensaje que usted nos da, y ahí estamos de puertas abiertas. Yo siempre les digo a la gente de Guaymas, tenemos que trabajar unidos. Las casas de gestión no son para unos cuantos, no son búnkers políticos, no son para reuniones de personas con traje que nomás iban a tomar café. Esas son las casas del pueblo. Ahí puede ir quien quiera, quien guste, va a ser bien atendido, y ojo, quien no sea bien atendido, avísenos y repórtelo, porque ahí nosotros nos pagan con los impuestos de la gente, con los impuestos del pueblo. Entonces, esa casa es de ustedes. Pueden ir cuando gusten, si tienen algún tema, algún problema, alguna gestión. Jóvenes, involúcrense. Si quieren ir a hablar de alguna situación, adultos mayores, todos son bienvenidos. Y vamos a seguir trabajando, amigo, así, cerquita a la gente, caminando, recorriendo nuestro Guaymas que tanto queremos. Porque no nada más es decir, yo sé dónde queda la Yucatán, yo sé dónde queda Fat. No, es conocer a su gente. El Guaymas de verdad, el Guaymas en el que vivimos día a día. Nuestro mercado, nuestras calles, nuestra comunidad, ya viene el malecón de San Carlos también, una inversión histórica que sin duda alguna va a traer beneficios, y no nada más beneficios a San Carlos, beneficios a la gente de Guaymas también. Entonces, me da mucho gusto, vamos a continuar trabajando, amigo, y Dios los bendiga mucho esta próxima semana, a darle.
7: Y que lo siga bendiciendo y lo siga protegiendo para que ande caminando con su... Y lo felicito, porque a veces anda solito, con cuidado. Un abrazo, mil bendiciones, soy Aurora.
2: Muchas gracias, señora Aurora, un abrazote.
7: Adiós.
0: Bien, pues algo... ¿Algo más, mi diputado?
2: Pues nos vamos bien motivados, amigo.
0: Sí.
2: Nos vamos bien motivados. Esta semana va a ser de mucho trabajo. Tenemos reuniones de fiscalización con la auditora mayor para los temas de las cuentas públicas. Es algo importante ver los municipios, las aprobaciones, qué temas hay que corregir. Tenemos sesión de congreso el martes. Entonces vamos a seguir trabajando tanto en Hermosillo como Guaymas. Decirte que yo pues no tengo residencia en Hermosillo. Yo voy a la sesión, cumplo y me regreso a lo que me llama, ¿no? Aunque me digan, oye, tu chamba es legislar, sí, pero también es gestionar, también es estar cerca de la gente, que es una gran responsabilidad para mí, un gran compromiso cumplir con la gente de Guaymas, con la gente que me dio su voto y con la que no, porque represento a todos los guaymenses. Entonces, muy orgulloso de ser guaymense, muy orgulloso de estar aquí con ustedes y a darle, amigo.
0: Muy bien.
2: Muchas gracias.
0: Correcto. Bueno, pues... aquí estuvo con nosotros en esta mañana, como siempre, pues, y dando atención a todo lo que usted le pregunte al diputado Sebastián Orduño Fragoso. Muy buenos días, diputado.
2: Muy bien, muy buen día. Hasta luego.
0: Hasta luego. Voy al corte, regreso, no tardo.
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0: Son las 11 ya con 24 minutos. 11 con 24 minutos. Voy a continuar dándole a conocer a usted las informaciones de todo lo que se ha estado generando en el transcurso de las horas, desde la noche de ayer, madrugada de hoy, hasta este momento, hasta esta mañana. Hay muchísima información que se ha estado generando y de la cual, pues usted va a quedar debidamente enterado al finalizar el noticiero, que es el de las 12. Su noticiero de Alguien Tiene Que Decirlo. 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La línea telefónica 622-22-202-86. C-22-22-202-86. Pues fíjese que son las 11, las 11 con 25 minutos. Y el más contento, yo creo, el más contento de aquí de Guaymas, pues ni más ni menos de nuestro compañero amigo de aquí de la radio, Baby Serna, con su hijo que ya es mundialista. Y cuando me tocaba al relevo, cuando él estaba trabajando aquí, bueno, pues resulta que platicábamos de Jared y que no nos equivocamos, porque ya está allá en Grandes Ligas Jared. Y pues usted sabe que no cualquiera llega allá a Grandes Ligas, ¿no? No cualquiera, pues tiene poder, tiene, pues está completo de todo a todo. Un jugador que esté así como Jared, pues luego está en la mirada ahí de los buscadores y ya está. Y ya está ya participando en los juegos, y que no se pierde pues ningún juego. Ahí el amigo Baby Serna, su señora, su familia, todos, de que estén por ahí al pendiente de todo lo que anda realizando y haciendo, pegando líneas, por supuesto. Ya Jared, tengo conocimiento de que tenía pues ya él la corazonada esa que decimos, de que en cualquier momento lo iban a jalar, porque desde que se fue, de que se fue a probar suerte a diferentes equipos y todo, creo que jugó con los Charros también, completito. Los que lo miraban decían, no, este muchacho está completo. Y ya, pues en algunas o casi en todas las ocasiones estuvo acompañado por su papá, Baby Serna, y cuando podía su mamá, pues también iba allá a donde jugaba Jared. Más tardaba Jared en llegar que el Baby ya tenía sus arreos también para trasladarse a esos lugares. Pues ahorita ya anda muy lejos allá participando. Y fíjese que pues ya pegó su línea y sigue pegando líneas, ¿no? Ya acostumbrado. Voy a ir, dice Jared, a pegar unas líneas y luego ya me regreso para estar por ahí esperando al siguiente turno al bat, ¿no? Así que pues debutó en Grandes Ligas Jared, y fíjese que Jared Serna Estrada es raro, ¿no? De decir su otro apellido. El otro apellido. Fíjese nomás, mire nomás. Como siempre, los de la cantera.
13: Buenos días. Sin fondo musical. Venía. Me siento raro sin fondo musical.
0: Sin fondo aquí, musical. Ahí está del noticiero.
13: Le perdí el pelotero la bola, hombre.
0: Sí, verdad. Ahorita vamos a buscarlo. Espérame tantito. Pues fíjese que, como siempre, con muchas ganas. Baby, ahorita te voy a felicitar y todo ahorita a través de aquí de la radio. Anda muy, pues todos los de aquí de la radio muy contentos. Eso, gracias, muy contentos por este logro obtenido por Jared, que ya se encuentra pues jugando allá en grandes ligas. Has de recordar, yo estaba comentando ahorita de que cuando llegaba al relevo, llegabas tú y siempre platicábamos. Ya lo traías en la línea telefónica porque te estaba hablando y todo. ¿Y qué sintieron la familia?
13: Así es. Antes que nada, pues buenos días, mi estimado Gerardo. Gracias por la invitación una vez más, ¿no? Como siempre, los medios de comunicación. A los jefes, por supuesto, señor Padilla. y a la FM 105 como siempre. Pues aquí recordando viejos tiempos, ahora me toca ser del otro lado, ¿no? Entrevistado, ¿no, mi Gerardo?
0: Así es. No, pues bien contentos, el jefe Rey muy contento también. Bueno, todos los de aquí. Y allá afuera, baby, ¿qué se siente?
13: Todavía no me la puedo creer, mi Gerardo, la verdad, ajá, me siento bien contento, estamos muy emocionados todos aquí, toda uh-huh. la familia, ¿no? Y, sí. Y mis conocidos, mis amigos, uh-huh. y pues la verdad, todavía andamos, pues prácticamente festejando día con día, estamos porque lo vemos en la tele y toda sí. la cosa. Nosotros lo miramos en la tele, con, pues en las ligas menores y todo, y aún así muy contentos, pero ahora miraron las mayores con los grandes estrellas del béisbol, de grandes ligas, Gerardo, se siente una emoción muy grande, la verdad.
0: No cualquiera llega, pues, allá, a grandes ligas, tiene que tener facultades de todititito, porque así fíjate, es. Estaba yo... ¿cuándo fue? Pues desde que llegó. Él está impuesto, Jared está impuesto a que le tiren moña aquí, en México. En México.
13: Mucha.
0: Y allá es la velocidad:
13: 98, 99, 100 millas.
0: Entonces, ¿te imaginas tú llevar las dos cosas? Pues velocidad, bueno, pues adelante, así vámonos. Es. Y que moña aquí, pues también.
13: Vamos a darle.
0: O sea, vamos a darle. O sea, un muchacho completito. ¿Qué estabas haciendo o qué estaban haciendo cuando... ¿Qué les habló Jared o le hablaron ustedes o qué fue?
13: La semana pasada.
0: ¿Cómo qué horas?
13: La semana pasada eran como las 10:30 de la mañana. Yo estaba dormido porque, pues, como ya sabes, yo sí, los eventos sí. y todo eso, ¿no?
0: Sí.
13: Estaba dormido, cumplí años el 31 de agosto.
0: Ah, felicidades.
13: Precisamente me despertó él, me habló por teléfono, se me hizo muy raro su llamada.
0: Sí.
13: Y me despertó, a papá, buenos días, me dice, voy a darte tu regalo, me dice. Uh-huh. Y resulta que, a ver, ¿cómo está eso? Papá, me ascendieron a grandes ligas, me dice, voy a las ligas mayores.
0: Ándale.
13: Y no, pues imagínate, me desperté, no dormí todo
0: el día. No, ya no te dormiste.
13: Uh-huh. Imagínate esperando, pues, uh-huh. es más, sinceramente, pues ya a mí se me hacía un sueño imposible por lo que me platica la gente conocedora de béisbol.
0: Sí.
13: Dicen que de cada 10,000, posiblemente uno. Sí, en el sí, mundo sí. pueda llegar a grandes ligas. Imagínate uh-huh. ser privilegiados así de esa manera, ¿verdad?
0: ¿Qué dice la gente de la cantera?
13: Pues la cantera están muy orgullosos, ¿no? Ya ves que hay mucho barrio, es un barrio muy beisbolero.
0: Beisbolero.
13: Entonces Jared pues, prácticamente salió y convivió con toda la gente que juega béisbol ahí en el barrio La Cantera.
0: Ajá.
13: Entonces, pues todos, sinceramente, pues se sienten orgullosos, parte de su crecimiento, parte de él, la verdad.
0: Sí, claro. ¿No te encontraste el diputado? ¿Aquí estaba el diputado?
13: De hecho, por eso entré atrasado porque agarramos la plática y el diputado acá.
0: Venía Sebastián, corriendo, dice el baby, pues.
13: Él era nuestro vecino, o sea.
0: ¿Ah, sí?
13: Estábamos hablando, me estaba felicitando y sí, oye, sí. me dice, sácame de una duda. Jared era el que me apedreaba la casa. Él era, le digo, sinceramente, de los 4 o 5 años. Jared agarraba, yo siempre teníamos un batecito de juguete.
0: Bueno, sí.
13: Agarraba las piedras y las bateaba.
0: Vámonos.
13: Y abajo era el techo de Sebastián.
0: Le caía ya el diputado. Pues,
13: quería demandar y todo, me acuerdo, Sebastián. Ya pasaron esos tiempos, ¿no?
0: Fíjate nomás, todo lo que son.
13: Lo que son las cosas.
0: Lo que son las cosas. ¿Qué más recuerdas de Jared? De su infancia.
13: De su infancia. Pues la verdad, desde pequeño siempre fue un muchachito, un niño muy, muy... se puede decir que hacía caso en todo, la verdad. Oye, uh-huh. haz esto, corre para acá. Entonces, uh-huh. Cuando yo le llevaba al estadio, lo empecé a llevar de los 4 años.
0: Sí.
13: Y pues desde que llegó disciplinado, lo que le decían, haz esto, haz aquello. Mientras otros niños de su misma edad, pues jugaban piedras, peleaban, gritaban, corrían. Uh-huh. Y él siempre fue seriecito, fue disciplinado desde pequeño, la verdad.
0: Fíjate que... y su mamá, no, anda contenta, por supuesto,
13: sí,
0: feliz y
13: de hecho,
0: todo.
13: A ella se le nota más pero, que a mí, ¿eh?
0: Sí, pero digo yo, tenerlo tan retirado, pues, o sea... Pero ella está consciente de que se logró el objetivo... Y ahí está su hijo en las pantallas de Grandes Ligas.
13: Los primeros años fue sí. muy difícil porque él se nos fue desde los 14 años, ¿no?
0: Ah, sí, sí, se sí, sí recuerdo, sí. ¿cómo no?
13: Entonces sí, era muy difícil que se fuera 3-4 meses uh-huh. cuando él no estaba impuesto ni a viajar, pues nunca solo.
0: Eso es lo que te iba a preguntar. No salía solo, no, para ningún
13: para
0: lado.
13: Nada, no.
0: 14 años y se fue.
13: Se lo llevaron los Toros de Tijuana a Tijuana.
0: Ajá.
13: A los campamentos de béisbol. Y entonces duraban 3 meses y ya de vuelta, y ya todo tranquilo, todo bien.
0: Ok, sí.
13: Llegaba el siguiente año, la siguiente temporada, y otra vez, cada vez fue más meses.
0: Ajá.
13: Hoy en día se va, por ejemplo, ya está por acabar la temporada de Grandes Ligas, se acaba en octubre.
0: Ajá.
13: Y ya regresa a Jaré, descansa todo octubre.
0: Sí.
13: Ahora, en parte de noviembre, se va a los Charros de Jalisco, a la Liga del Pacífico.
0: Ah, con ese equipo participa. Sí,
13: está con ellos desde sus inicios en el béisbol mexicano. Ajá. También aquí, en el invierno.
0: ¿Te imaginas, Jaré? No sé, digo, si ha participado en Serie del Caribe.
13: Su equipo tiene, desde que él está, ha quedado 3 veces campeón en el Charro de Jalisco.
0: Sí, y él también ha ido.
13: La verdad que no le han dado permiso, estaba primero con los Yankees.
0: Es cierto, pues si necesita pedir allá así permiso. Es.
13: De hecho, este año pasado, pues también fueron a la Serie del Caribe, fueron los campeones.
0: Sí.
13: Él se retiró en diciembre.
0: Uh-huh.
13: Entrando en diciembre fue el que agarró récord de triples.
0: Sí, cómo no.
13: Entonces cada temporada no lo han dejado terminar los equipos de sus equipos de ligas mayores. Y hasta pues lo han considerado como refuerzo. Cuando no quedan campeones los Charros lo consideran como refuerzo, pero no ha podido ni como refuerzo ni como titular, porque pues sus equipos de ligas mayores no le han dado el permiso, fíjate.
0: Baby, y cuando está toda la familia presenciando el juego, ¿qué es lo que hacen? ¿Qué convivencia, aparte de estar viendo ese partido y que ya está en el cajón de bateo, ¿qué sienten ustedes? ¿Qué dicen?
13: La verdad que nos sentamos en la sala,
0: sí,
13: ponemos los sillones, el aire, y sí hacemos comida, ¿no? Ya está ceviche, sí, que eso, no sé. Y mientras estamos viendo, de hecho se nos hace cortito el juego y unos nervios de que... La verdad que esos nervios no se nos quitan, no se nos pueden quitar.
0: No.
13: Cuando va a la caja de bateo, Jared Serna, y que lo estamos viendo ahí, pues bien nervioso que va, no vaya a pegar un... Que no lo vayan a ponchar o que no sé.
0: Es que tú también juegas béisbol, pues. ¿Y qué es lo que dices? Va... le va a tirar esto, no dices así, algo.
13: La verdad que sí, va a mis hijos que son más fijados en ese tipo, le van a tirar un cambio.
0: Lo quiere sorprender con esto.
13: Sí, que un sinker, que ahí va, la curva, ¿para qué le tiró a la curva? Y así, ¿no? O sea, uno, como si estuviera jugando Nintendo, ¿no?
0: Sí, pero estar ahí al pendiente de todo lo que está haciendo Jared. No, pues qué interesante y qué bueno. Y la mejor de las suertes.
13: Muchas gracias.
0: La mejor de las suertes a Jared, a ustedes. El saludo afectuoso a tu señora y a toda la familia, a todos. No nada más, a tu señora, el saludo y que todo. Así no, es. A todos, a tus hijos, a todos, a todos los demás. Y de ahí, de con ustedes, ¿qué dice la familia?
13: No, pues la familia, pues bien contenta, ¿no? Bien orgullosos. De hecho, pues muchos conocidos y familia que hace mucho no miramos, ya nos llamaron, sí, y ya nos abrazaron y todo por teléfono y toda la cosa.
0: Sí.
13: Pues bien contentos, Gerardo, la verdad.
0: Así, ¿eh?
13: Fíjate que me estaba acordando de que en el 2015 fue convocado Jared a un torneo... De ligas pequeñas, que fue en Washington.
0: Ajá.
13: Y de repente me sonó, yo andaba en Washington. Sí. Y me sonó el teléfono y eras tú para entrevistarme en vivo y en directo, me estaba acordando.
0: Sí, me acuerdo. ¿Cómo hicimos, no?
13: Fíjate qué cosa, ¿no?
0: ¿Dónde andas? ¿Y esto? No, pues acá estoy. Pero de veras, sí, no, pues salúdamelo mucho. Ya lo tienes, sí, aquí, pásamelo. Y ya así empezamos a platicar ahí, fíjate, con el caballón.
13: Ayer que me hablaste, que hiciste la llamada que para vernos aquí.
0: Sí.
13: Me estaba acordando, Gerardo, me acuerdo, en 2015, Gerardo, hace...
0: Sí. Fíjate.
13: Cinco, ¿cuántos?
0: Pues
13: 11 años ya.
0: ¿Sí?
13: Sí, tenía
0: estamos en 26.
13: Iba a cumplir 13 años, Jared.
0: Fíjate. Y ya andaba por allá.
13: Ya andaba por allá, a aquellos lados. Y ahora que andan las mayores, pues la verdad, ya ves que tengo mucho trabajo, no he podido ir. Todos me dicen, oye, ese era para que estuvieras allá en
0: el... Y nada.
13: No se me ha dado todavía las cosas. Vamos a ver si más adelante me alcanza el tiempo.
0: Pues sí, correcto, pues Liga Mayorista.
13: Así es, mi Gerardo Castro.
0: Pues, baby. ¿Algún saludo o algo que quieras enviar?
13: A todos los peloteros de Guaymas y ahí.
0: ¿Desde cuándo no te sentabas aquí en este?
13: La última vez vine hace como 2 meses con entrevista con el Iván.
0: ¿Verdad? Ah, con el Iván.
13: Sí, sí, sí. Con el Chiquito Medallas y toda la cosa. Sí, sí. No, pues, qué gusto saludarte y volver a los
0: micrófonos. Pero tú estabas acá, ¿no? Aquí, el Iván estaba... ¿Ahí dónde estás tú?
13: No.
0: ¿Acá estabas en los controles tú?
13: Vine de entrevista con el...
0: Ah,
13: con
0: viniste.
13: Con los juniors. Ok, sí, así es.
0: ¿De la cantera?
13: De la cantera. Para el mundo.
0: Para
13: así
0: el mundo.
13: Como dicen los Ángeles Azules de Iztapalapa, ¿no?
0: Para sí.
13: Acá somos de la cantera para el mundo.
0: Eso es. Y regresando con el béisbol, dime. Entonces, de aquella ocasión, ¿no? Pues una chulada, ¿no?
13: Así también. Es.
0: Eso, muchos recuerdos. ¿Y qué más... tienes ahí en la mente de Jared?
13: En la mente, no, pues la verdad que gracias a Dios hemos sido muy privilegiados desde que inició su carrera beisbolística, desde niño, joven, y ahorita que ya pues se le puede considerar adulto, ¿no? 24 sí. años acaba de cumplir. Y pues gracias a Dios, bien privilegiado con estos muchachos. Nada, igual Jordi, el más pequeño, pues ya tiene 19.
0: Sí. Sí.
13: Precisamente hoy viaja a Navojoa, va a entrenamientos con los Mayos de Navojoa.
0: ¿Ah, también?
13: Sí, a la Liga del Pacífico. Sí. Vamos a ver cómo le va a iniciar su carrera.
0: Tiene también sus facultades.
13: En el Pacífico.
0: Por algo lo llamaron allá.
13: Estuvo debutando el mes pasado con los Toros de Tijuana, sí. que van a la final, ya son los campeones del norte, y ahorita van a la final contra Olmecas de Tabasco.
0: Y los... Y los papás, los hermanos y todos lloraron.
13: La verdad que sí, yo soy
0: que sí.
13: Yo soy muy difícil
0: de que llores.
13: De llorar, la verdad que sí.
0: Sí. Y, ¿qué sentías, baby?
13: No, hombre, Gerardo.
0: Sí.
13: Pues se siente algo así como algo, pues, la verdad, mucha emoción y sí se me salieron lagrimitas, la verdad, yo
0: sí.
13: De mucha emoción, ni más ver fotos cuando suben, así me mandaban fotos de él de pequeño, de grande y
0: ajá.
13: No, pues la verdad sí, no se puede contener el llanto, Gerardo.
0: No se puede. Y luego estando tan, sabes que está triunfando, está a lo que él quería, pero lejos, pero pues a la vez dices,
13: sabemos que está bien,
0: que está muy bien, ahí
13: sí,
0: lo están viendo,
13: sí.
0: Y ya en su momento van a regresar, Jared, para acá.
13: Así es.
0: No hay preparación todavía de nada ni nada hasta que ya venga.
13: Ándale. Sí, no. O sea, por ejemplo, ese tipo de detalles, ¿no?
0: Sí.
13: Yo me imagino que cualquier otro tipo de familia tuviera ya, no sé, un evento, una fiesta, algo para recibirlo.
0: Sí.
13: Y en lo personal... Es más, yo cumplí años y no me festejo mi cumpleaños porque no soy tan así, tan apasionado de esas cosas, ¿no?
0: Ajá.
13: Entonces va a venir Jared y todo me dice, oye, hay que preparar algo, hay que un recibimiento. Y yo me quedo, pues, no lo tengo en la mente, ¿no?
0: ¿Y quién va a tocar? ¿Pero quién va a tocar?
13: Los juniors desde la cantera. Sí, no, sí, la verdad que sí. Sería muy bueno eso, organizar algo, pero...
0: Sí, ¿verdad? Pues,
13: lo voy a checar ahí con la familia porque a mí no se me había ocurrido, ¿no? En lo personal.
0: Sí.
13: A lo mejor ellos ya lo traen.
0: Eso sí. Bueno, entonces, baby, y para toda tu familia, una vez más, muchísimas felicidades.
13: Muchas gracias.
0: Que vengan más triunfos, por supuesto. Ahí está el otro, ahí. ¿Cómo le va a hacer? Cuando esté jugando el Jared allá y esté
13: todos me dicen que pues Jared es charro de Jalisco y Jordi estaría con Mayo de Navojoa.
0: Con Mayo de Navojoa. Sí. ¿Y cuando jueguen?
13: Sería muy bueno ese duelo, no hay que verlo.
0: El duelo, duelo de hermanos.
13: Imagínate qué bonito sería para
0: sí,
13: mí.
0: Sí, pues cómo no. ¿A quién le vas a ir?
13: Ándale.
0: ¿A quién le vas a ir?
13: Pues que gane el mejor. Así es, ¿no?
0: Así es, no, sí. Pero, ¿y la mamá quién le irá a ir?
13: Ay, no. No tengo idea, la verdad.
0: No te metas en problemas, mejor.
13: ¿Para qué me meto en problemas, no, Gerardo?
0: Así es, baby. Bueno, pues por aquí vamos a esperar a Jared cuando regrese.
13: Así es.
0: Ponerlo aquí en las... esas son las órdenes que tenemos de nuestro jefe.
13: Excelente,
0: Rey Padilla.
13: Gracias.
0: De que estén aquí en los micrófonos. Y pues, cuando regrese.
13: Por supuesto.
0: Cuando regrese, Liga
13: gusto.
0: Mayorista. Baby, pues... Gracias.
13: No,
0: voy a... Manda el corte, baby, por favor.
13: Claro,
0: ¿sí?
13: Que sí, muchísimas gracias, mi estimado Gerardo, a toda la gente de Radio Escucha de FM 105. Vamos a un corte, regresamos con más de Gerardo Castro.
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19: La presencia de elementos de la Policía Estatal de Seguridad Pública en Guaymas y en Empalme se ha vuelto cada vez más visible y eso representa un esfuerzo que debe reconocerse al gobierno de Sonora. Patrullajes, operativos conjuntos, recorridos preventivos y acciones específicas forman parte de una estrategia que busca recuperar espacios y fortalecer la seguridad en una región que, durante años, ha enfrentado episodios complicados. Precisamente, esta semana, el gobernador Alfonso Durazo Montaño encabezó la graduación de 271 nuevos elementos de la llamada Generación Dragón de la Universidad de Seguridad Pública, la más numerosa en la historia de esa institución. Son 130 mujeres y 141 hombres que concluyeron su formación inicial y en su mayoría se incorporarán a la Policía Estatal. El dato resulta relevante porque en el 2021 la corporación contaba con apenas 866 elementos y actualmente supera los 2,000. Prácticamente se duplicó el estado de fuerza. A ello se suman a una inversión estatal que incluye 920 patrullas, fortalecimiento de los sistemas de videovigilancia, infraestructura y profesionalización policial. Son avances importantes porque ninguna estrategia de seguridad puede funcionar únicamente con discursos. Se requieren agentes, vehículos, tecnología, inteligencia, capacitación y coordinación. El gobernador tiene razón al señalar que el recurso humano representa la esencia de cualquier institución de seguridad. Una patrulla nueva sirve de poco, sin policías preparados para utilizarla. Y una cámara tampoco resuelve delitos por sí misma si detrás no existe capacidad de reacción e investigación. Ahora viene la parte más complicada, y es que todo ese crecimiento institucional produzca resultados constantes en las calles. En Guaymas y Empalme, la Policía Estatal ha tenido intervenciones positivas, se han realizado detenciones, aseguramientos y operativos que merecen reconocimiento. También se observa mayor presencia de unidades en diferentes sectores y coordinación con autoridades municipales, federales y militares. El problema es que los resultados aparecen por momentos y la seguridad requiere constancia. La ciudadanía necesita percibir que la presencia policial se mantiene después de una jornada intensa, que los recorridos continúan en colonias conflictivas, que las denuncias generan investigaciones y que las detenciones realmente afectan a quienes participan en actividades delictivas. Guaymas y Empalme necesitan particularmente esta continuidad. La estrategia actual obliga a reforzar el trabajo de todas las instituciones. La PESP puede incrementar patrullajes, pero requiere coordinación con policías municipales, Fiscalía, Guardia Nacional y demás corporaciones. Cada institución tiene atribuciones diferentes y precisamente por eso la colaboración resulta indispensable. También será importante saber qué destino tendrán estos 271 nuevos policías. Sonora es territorialmente enorme y las necesidades de seguridad existen prácticamente en todas las regiones. Sería deseable que Guaymas y Empalme recibieran parte de ese fortalecimiento, especialmente porque se trata de municipios estratégicos por su actividad portuaria, industrial, turística y carretera. Duplicar el número de policías estatales constituye un avance objetivo y debe reconocerse al gobierno de Sonora. Crear una universidad especializada, profesionalizar elementos y aumentar el equipamiento representa una inversión necesaria, pero el número de uniformes jamás podrá convertirse por sí solo en indicador definitivo de éxito. La verdadera medición estará en las calles. Más elementos deben significar mayor vigilancia, tiempos de respuestas más rápido, mejor investigación, más detenciones sustentadas correctamente, prevención efectiva y reducción del delito. En Guaymas y Empalme ya existe presencia de la Policía Estatal y algunas acciones han dado buenos resultados. Hace falta mantenerlas, ampliarlas y evitar que los operativos sean solamente temporales. La seguridad se construye todos los días. Que lleguen más policías es una buena noticia. Que lleguen más resultados será una noticia todavía mejor.
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0: Son las 11:52 minutos de acá de la calle 27, reportándose Laura Grajeda, como siempre. Dice: Dios los cuide, proteja y bendiga siempre, amigos Gerardo Castro, Baby Serna. Un gusto y placer saludarlos en la calle 27. Muchas gracias. Por aquí. Dice: el talento abre puertas, pero la disciplina y la fe te llevan hasta la victoria. No abandones tu sueño, cada entrenamiento te acerca a tu propósito. Bueno, este es el... aquí, ¿dónde? Ah, sí, ya, bueno, muy bien. 11:53 minutos. En esta información dice lo siguiente: una explosión de pirotecnia en el marco de una fiesta patronal en el municipio de Tamazalcingo, Estado de México, dejó como saldo por lo menos 4 personas fallecidas y un preliminar de 20 lesionadas. La explosión ocurrió durante los festejos de Santa María Canchesdá, cuando se registró la explosión. Reportes preliminares se señalan que hay por lo menos 4 personas que perdieron la vida y un estimado de 20 que resultarían lesionadas. Corporaciones y cuerpos de emergencia de distintos municipios acudieron al sitio con la intención de atender a los lesionados y algunos de ellos han tenido que ser enviados al Hospital General de Atlacomulco. Es de señalar que la Coordinación de Protección Civil del gobierno mexiquense ya trabaja con otras autoridades. Personal de Protección Civil Estado de México atiende una explosión de pirotecnia registrada en la comunidad de Santa María Canchesdá, municipio de Temascalcingo. Eso es lo que se informa en esta nota informativa.
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0: Son las 11:57. 11:57. Dice por aquí. A ver. Un saludo para Yori Cerón, Gerardo. Bueno, ahí está. Y luego acá. Estoy revisando los mensajes, que usted muy amablemente me está enviando. Dice por aquí, buenos días, don Gerardo, yo quiero felicitar al señor diputado Sebastián Orduño, ya que aquí en Empalme ni se conoce a diputada por Empalme. Ese es mi comentario. Felicidades, Guaymas. Gracias, Gerardo. Bendiciones. Bueno, lo están felicitando al diputado Sebastián Orduño, que porque allá en Empalme no conocen a la diputada. Bueno, ahí así están las cosas por allá, y que pues todavía andan, como luego dice, calentándose las planchas, ¿no? Calentándose las planchas para seguir en otro, pues así como en otro puesto, pues si ni siquiera saben quién es ni nada. ¿A dónde se la lleva? ¿Qué? No, nada. Ahora sí, ya cuando empiecen las cosas, ahí van a andar por todos rumbos, cerros y cuanta cosa, y hasta en silla de ruedas, ¿no? Para que le lleven por allá donde vaya. Dice, el cuerpo sin vida de un hombre de entre 40 y 45 años fue localizado en la playa del sector Los Manglares, en San Carlos Nuevo Guaymas. En el reporte recibido en el 911, después de las 19 horas, los bañistas que se encontraron observaron el cuerpo de un hombre flotando en el agua. Determinaron que ya no tenía signos vitales. Esto acá en San Carlos, Nuevo Guaymas. Y con esto y porque a las 12 tiene que salir al aire el Ave María. Son las 12, no me resta más que agradecer su fina atención que tuvieron a bien prestarme. Se van a quedar en la grata compañía de nuestro buen amigo Celemón Ramón Barrera Estrada. Servidor Gerardo Castro Ahumada. Mañana será otro día.

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0: Amigos, ¿qué tal? Muy buenas tardes a todos. Gusto en saludarlos, acompañarlos de nuevo aquí en la programación musical de FM 105, la madre de todas, la madre en el 105.3, el de la FM. Muchas gracias por estarnos acompañando. Son las 12:15, mis amigos, este domingo 6 de septiembre, ya estamos en el mes patrio. Y fíjense, ¿cómo se divierte o no se divierte Yuridia en el escenario? Estuvo el viernes y ayer sábado, 5, estuvo en el Auditorio GNP de la Ciudad de México en un gran concierto, 2 noches, todas las localidades agotadas. Yuridia, ¿te diviertes o no te diviertes en el escenario?
1: Sí, a veces creo que me divierto de más.
2: No, bueno, está increíble, oye.
1: Sí, pero no, es algo, justo estaba hablando con mi equipo de eso, que a mí me gusta mucho, antes de subirme al escenario, estar con la gente con la que voy a estar arriba del escenario.
2: Los músicos y demás.
1: Conviviendo antes, no sé, contándonos chistes, o sea, que ya subirme al escenario como con una vibra ya de diversión.
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0: Una mujer del género regional mexicano presentándose y con muchísimo éxito en el estadio GNP, el anteriormente denominado Estadio Azteca.
1: Para reventar ya lo grabamos porque tuviste que abrir una fecha.
2: Pues ahora me siento muy afortunada, muy bendecida. Es increíble para mí presentarme en un lugar tan grande que aparte yo recuerdo que cuando recién empecé, que tenía 20, 25, yo veía el Foro Sol, que era para pura gente internacional, claro. O sea, se presentaba YouTube y Sting.
1: Bueno, se sigue presentando.
2: Bueno, se siguen presentando en ese lugar. Entonces yo sí siempre lo vi como un lugar muy inalcanzable para mí. Y pues ahora que estoy acá, obviamente el tiempo no pasó en vano, han pasado 21 años de carrera y ahora estar presentándome ahí sí lo veo como algo increíble.
1: ¿Cómo te imaginas?
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0: Escuchamos unos fragmentos de la entrevista que le hicieron hace unos días atrás a Yuridia, nuestro orgullo acá en Sonora. Yuridia, bastante exitosa su presentación en el Estadio GNP Seguros allá en la Ciudad de México.

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1: Son ya las 12:23.
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3: los neumáticos le quedaron destrozados a un vehículo luego de caer a un bache cuando circulaba en la entrada al fraccionamiento Fuente de Piedra en el sector Guaymas Norte.
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1: Y esto está sonando macizo aquí en La Madre de Todas. El Grupo Firme y Grupo La Ventaja se llama A Mi Modo. Son exactamente las 12:34.

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2: Una niña de 2 años de edad sufrió lesiones por accidente en una estancia infantil de Guaymas, situación que motivó la intervención de autoridades de seguridad pública, protección civil y del Ministerio Público para determinar las circunstancias en las que ocurrió el incidente.
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6: Únicamente faltan 8 minutos para la una. 8 minutos para la una. A ver, pongan atención a ver si alguien anda buscando unas llaves de control remoto o un control remoto de un auto Volkswagen. A ver si andan buscando, perdieron un control remoto de Volkswagen. Ya los encontraron. Ahí están resguardados en Las Villas. Autolavado Las Villas. Autolavado Las Villas. Ahí buscan a Fernando para que se las devuelva. Este control remoto mínimo, el original, vale unos $15,000. Póngale 10 mil, pero pues como sea, ¿no? Bueno, es un servicio social de FM 105. Dígale que aquí le escuchó y dígale que las llaves están en el auto lavado Las Villas, ahí con Fernando. Es el auto lavado Las Villas, ahí por donde está Tortillería La Superior de Las Villas. Ahí donde está el semáforo, pues. Semáforo de Las Villas, ahí a un ladito está la tortillería y ahí a la vueltecita está el lavado Las Villas. Busquen a Fernando para que les devuelva, para que les entregue ese juego de llaves o control remoto de un Volkswagen. 30 de febrero se llama este tema, es lo más reciente de la banda Triguera de Ciudad Obregón.

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4: Ya es la 1:01 aquí en FM 105. Muchísimas gracias por estarnos acompañando. La gente que nos sintoniza aquí en el mercado municipal, la gente que anda haciendo sus compras en el antiguo y viejo Parián de Guaymas, un saludo muy cordial a todos los locatarios que están chambeándole en este domingo 6 de septiembre. Muchas gracias por seguirnos acompañando. También a ustedes que nos sintonizan en el automóvil, que van conduciendo por las calles del puerto en sintonía de la madre de todas. Te invitamos para que participes de nuestra programación. Mándanos mensajito de WhatsApp 622-165-7866. Solamente mensajes de WhatsApp 165-7866. Este compita, ex vocalista de la banda sinaloense El Recodo, El Mimoso, se llama Apenas Te Fuiste Ayer.

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2: Un joven resultó lesionado luego de caer de una barda de un metro de altura aproximadamente cuando deambulaba en completo estado de ebriedad por el bulevar Tetacawi.
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5: Estamos en la madre de todas, 105.3 FM. Saludos, Tere Domínguez, a todo volumen, sonando macizo la madre allá en la burócrata. A ver, ¿quiere escuchar a los dos carnales? Claro que sí, mi estimada Tere. Saludos también para Laura Grajeda, aquí en la calle 27. Laura Grajeda y su familia, como siempre, sintonizados en el 105.3 de la FM. Vamos adelante con más música. Ah, a ver, este servicio social, ayúdenos. Queremos desafanar este control remoto. Fue localizado, extraviado. Ya está localizado. Ahora localizar a los dueños o a la dueña. A ver si perdió un control remoto de un auto Volkswagen. No sabemos si sea un auto sedán o una camioneta. Probablemente sea de una camioneta. Entonces, es un control remoto de la marca Volkswagen. Lo tienen resguardado allí en Autolavado Las Villas. Allí donde está el semáforo de Las Villas, está a un ladito de la tortillería de maíz. Y hacia la vueltecita está el Autolavado. Ahí busque a Fernando para que, pues, además le entregue una gratificación, porque es un control remoto, bueno, bastante carito.
6: Compa Javier, continuamos.
5: Compa Javier, se llama Te Seguiré Queriendo, aquí en el 105.3 de la FM.
6: No lo vamos a presentar porque es un tema que solo se presenta y suena, muchachos.

Esta canción es la misma que ustedes escucharon a mediados de los 80s con el grupo Marzo 1. Se llama Pequeña. Primeramente la grabó la banda Triguera y ahora la han vuelto a grabar la banda Triguera y grupo La Brisa. Yeah.

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2: elementos de bomberos Guaymas acudieron a un incendio de maleza en un predio ubicado cerca de la calle 10.
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5: Únicamente faltan 27 minutos, 27 para que sean las 2. Saludos, mi amigo Toñito Rodríguez, disfrutando una deliciosa birria, dice. Ah, qué rico. Y aparte, tipo una birria de fiesta. Así le ponemos, una rica birria de fiesta acompañada de sopa fría y frijolitos puercos. Buen provechito, mi amigo Toño. Un saludo para toda la familia ahí en la calle 19. Saludos también para el amigo Chon, el tremendo Chon. Manda saludos a sus ex compañeros. A sus ex compañeros allá del taller de la 12. Dice que está muy bien, que no le faltan las caguas. Un saludo pues también. Otro saludo al buen amigo Carlos Osuna, Carlos el Diablo Osuna, nuestro amigo que también nos sintoniza este mediodía ahí a bordo de su taxi, su sitio, perdón, carro de alquiler. Carlos el Diablo Osuna, un saludo para él, muchas gracias. A la gente del Callejón Porfirio Díaz, un saludo para todos ustedes. Vamos adelante con más música. Vamos a complacerle a Tere Domínguez, que nos pide algo bonito a cargo de los dos carnales.

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11: Bien, seguimos aquí en el 105.3 de la FM, la madre de todas. Muchas gracias por seguirnos acompañando. La gente del Tianguis allá en Empalme, ¿qué onda? Ya están levantando todo el tinglado. Faltan 15 minutos para que sean las 2. 15 y las 2. Saludos, Toñito Rodríguez, también disfrutando nuestra programación. ¡Ay, Toñito! Ya te puedes casar, mira, te quedaron deliciosos. Esos frijolitos puercos meneados, ¿no? Bueno, para Sonora son frijoles meneados. Para Sinaloa son frijoles puercos. ¿O cómo son? ¿Los frijoles meneados son otra cosa? Adiós. Sáqueme del error. ¿En serio? No sé yo nada de frijoles. No, pues sí, tiene razón. Yo no soy frijolero. Ay, sí. No, los frijoles meneados, los de Sonora, ¿no? Con quesito y toda la cosa, ¿no? Como dice la canción del... ¿Cómo se llama la canción esa? La morra o la morrita, ¿no? Parece que está hecha con manteca de cochi. Los frijoles meneados, ¿no? Con frijoles de cochi, quesito, que hace hebra, y ahora sí, a menearle. Saludos, Toñito, saludos, un litro para llevar, están diciendo aquí, Toñito. Fíjate nomás. Dice Celemón, saludos a Jorge Duarte, allá en la colonia Las Palmas. Jorge Duarte, muchas gracias. Francisco Garibay también. Pancho Garibay, aquí en la calle 15, un saludo cordial. También siempre sintonía. A ver, ya suelte el mensaje, ya me desespera. A ver, son fritos, frijoles fritos, luego los meneados, y luego, ¿por qué los estás menea y menea? No, pues sí, ¿verdad? Así con la cuchara dándole vueltas, meneándole, para que no se peguen. Son los frijoles meneados. Pero fíjese, sobre los frijoles fritos, yo le tengo otro nombre. Para mí son los frijoles chinitos. Híjole, no, yo podía comer las 3 veces del día frijoles chinitos. En la casa, ¿no? Con mi mamá. Sí, con mi mamá no faltaban los frijoles chinitos. No sé si todos le digan así, frijoles chinitos o frijoles fritos, pero sí. Son esos frijoles, los últimos que quedan en el sartén. Después de 2-3 días que estuvieron bajándole, los últimos quedan ya frijoles chinitos. Y todavía para que amacice, le echan una cucharada de manteca inca. Órale, mijito, para que te ingres. Ay, ay, ay. Cuando te cases, hasta piedras te van a dar de comer, decía mi mamá. Ay, mi mamá. Mi mamá Camila, ¿no? Al fin que cuando te cases, hasta piedras te van a dar de comer. Estas son las buenas. Con el Remio Valenzuela y Karim. Por cierto que tuvo mucho éxito Karim allá en Las Vegas. Se presentó en La Esfera. Se llama Irrelevante. Aquí canta con el Remio Valenzuela.

0: Tema que nos dejó Juan Gabriel para ambientar las noches mexicanas. Ya estamos en septiembre. Vayan planeando el próximo fin de semana. Va a ser 12. Ok, va a ser... Sí, el otro fin de semana va a ser ya 12 o 13. Va a ser 13. El próximo domingo, 13. Así que ya pueden ir preparando. ¿Qué van a hacer? ¿Chimichangas o pozole? No, el pozole no, porque luego soy recochino. Yo tengo que llevar evidencia de que comí pozole. Mira cómo viene todo manchado. Ah, es que comí pozole. Estaba riquísimo. Me comí 3 platos. O sea, son 4 manchas. Entonces vayan preparando la noche mexicana y la música, la ambientación musical. Pongan a Juan Gabriel con esa canción, se llama México es todo.
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2: Por provocar riña y molestar a las personas, un sujeto fue detenido en las inmediaciones de la calzada Agustín García López, en el sector centro.
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0: buenas tardes, auditorio. Muy buenas tardes, amigas y amigos.
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0: Como es costumbre, los domingos aquí estamos en punto de las 2 de la tarde acompañándoles, llevándoles música bonita, llevándoles únicamente la música de sus recuerdos, los suyos. Son exactamente las 2 con 15 minutos aquí en la cabina de La Madre de Todas, 105.3 FM, llegando a través de internet. Desde nuestro portal, directamente desde fm105.com.mx. Y también llegamos a todo el mundo a través de Alexa o de cualquier otro dispositivo inteligente. Llegamos a través de Alexa, obviamente con la instrucción: Alexa, reproduce FM105, La Madre de Todas. Y listo. Sean todos bienvenidos, sean bienvenidos. Los invitamos también para que manden su mensajito de WhatsApp, mándenos su petición, 622-165-7866. No le hace, por más viejita que esté la canción, aquí le complacemos. Viejitas pero bonitas. Y continuamos con la música y este tema éxito en la voz de Albert Hammond.

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Bien, vamos adelante con más música bonita para ustedes que están descansando, que están en su hora de relax. Hoy domingo son las 2:30, 2:30. Saludos por aquí, ya tenemos algunos mensajitos de WhatsApp. A ver, déjeme checar, dice Ramón Efraín Duarte, mi niña del grupo Los Ángeles Negros. Saludos en la San Vicente, donde vive toda la gente. Ok. Dice, buenas tardes, escuchándote, Ramón. Saludos, Alan Laborín. Muchas gracias. Se reporta con nosotros desde el estado de Utah. Quiere la canción de Rocío Dúrcal, La Guirnalda. Con mucho gusto, vamos a complacerle, mi estimado Alan Laborín. Buenas tardes, y nos pone la canción Todo me recuerda a ti. Es de Los Temerarios. Bonita programación, muchas gracias, que les guste. Son sus canciones, ¿eh? Pero bonitas te dicen. A ver, aquí nos mandaron un mensajito más extenso. Dice, buenas tardes, escucharte es un gusto. Dice, usted es de las personas que ante el micrófono mantiene su preparación académica. ¡Ay! Aparte de su información, dice, de los diferentes temas, le envío mensaje seguido, pero siempre lo escuchamos. Ah, no le envío mensajes tan seguido, pero siempre lo escuchamos. Bueno, muy bien. Nos pide una canción de los Freddy's. ¿Cómo cuál, oiga? ¿Cómo cuál canción de los Freddy's? Son muchísimos los éxitos de los Freddy's. A ver, déjenos su respuesta ahí en el WhatsApp. Por lo pronto, vamos a escuchar a Rocío Dúrcal, un tributo a Juan Gabriel, canciones escritas por el Divo de Juárez, como esta, La Guirnalda.

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5: Muy bien, faltan ahora 16 minutos para que sean las 3. A ver, tenemos más saludos, con mucho gusto, ahí en la calle 12. En la calle 12, saludos para la familia Avilés, familia Huerta, familia Herrera, familia Barrera Arredondo, familia Bogarín y familia Bonilla. Muchas gracias a ellos. Como siempre, disfrutando la programación dominical ahí en la calle 12. Saludos de parte de El Tito. A ver, saludos a Francisco Cota. Le cayó luto ahí en la 25. Un saludo, pues. Gracias, Francisco. Vamos a hacerte el favor de buscar esa canción. Gianni Vela. A ver qué tal está su canción. Por lo pronto, le complacemos al amigo Tito, que nos pide un éxito a cargo del grupo Los Sapsons.

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1: Son exactamente las 3, puntualmente las 3. Bueno, ya cayó uno. Las 3, 1. Aquí en el programa A Tu Recuerdo. Déjeme también enviarle un saludo en este programa a la familia Rubio Alvarado hasta Mexicali, familia Zúñiga Rubio, Valverde Rubio y Gastelum Rubio. También para la familia Uribe Rubio, a Carmelita, a Rosy, a Moni, a Huichito y la comadre Marce. Muchas gracias por estarnos acompañando en este domingo allá en Mexicali. Saludos para nuestro amigo Lico Evans, acá reportándose los amigos del taller ahí en la calle 8. Les mandamos un saludo muy cordial a Javier. Saludos también para el Huicho, tremendo Huicho ahí con el Lico Evans. Dice, buenas tardes, si nos puede poner la canción de Los Temerarios. Claro, vamos a poner de una vez bajamos a Los Temerarios, pero antes tenemos a Gianni Vela con el tema De Amor Ya No Se Muere. Dice, escuchando en la colonia Miguel Hidalgo, buenas tardes, Ramón. Claro, con mucho gusto, Con mucho gusto. A ver si quieren alguna canción en especial. Ustedes dicen. Nos pidieron una canción del grupo Los Freddys. A ver, dice, ¿cuál quieren? De Los Freddys. Hay muchas. Vamos a escoger una. A ver, esta vamos a poner. El Cariño Que Perdí. Dice, Ramón, la que guste. Mi marido dice... Ah, Me He Quedado Sin Tu Amor. Esa canción. Dice, hace 56 años, esa canción, Me He Quedado Sin Tu Amor, creo, apenas entraba a la primaria. Había un programa, se llamaba La Hora del Pescador. No sé de qué estación, todavía era muy chiquita. ¿A poco, oiga? ¿En serio? ¿No se acuerda? La Hora del Pescador era un programa a la imaginación. Lo transmitía don Jorge Enríquez Valle en la XEDR. La DR, ¿verdad? Ahí Jorge Enríquez Valle empezaba creo que a las 2 de la tarde, ¿no? Era un viaje imaginario. era una genialidad el programa, ¿eh? Era una genialidad. Y más con la voz de oro de don Jorge Enríquez Valle. Un saludo, don Jorge, allá en La Yañez. Entonces, todos los días empezaba el programa y para hacer un recorrido imaginario por la bella bahía de Guaymas. Y en el barco de la ilusión, así se llamaba el barco de la ilusión, pues iban todos los amigos, ¿sí? Los amigos de locutor, y decía, hoy hemos invitado al paseo por la bahía en el barco de ilusión, y empezar. Ya traía su listita a quienes les iba a enviar saludos. Era La Hora del Pescador. Bueno, pues un saludo para ustedes. Qué bueno que recuerdan esos programas. Algún día, por allá en el siglo XXII, van a escuchar, también van a sacar esos recuerdos, ¿no? Dice Armando Estrada, quiero una canción de Los Muecas. A ver, Tero Domingo, ¿a poco sí te escuchabas el programa ese La Hora del Pescador? A las 2 de la tarde, sí. A las 2 de la tarde en la XDR. Sí lo pasaba don Jorge, ¿verdad? Ah, ya ves, me confirmas. Dice, así es. Por ahí debe estar. ¿No estará en YouTube? El programa. Está el programa de Porfirio Cadena. Mis abuelos también lo escuchaban. Sí, era muy, muy famoso don Jorge Enríquez Valle con su programa La Hora del Pescador. Saludos para Armando Estrada allá en Phoenix. Y después, a las 3, seguían las radionovelas. A ver, Tere, te voy a creer si me pones el título de una radionovela. A ver si es cierto. Te reto a que me des el título de una radionovela.

0: novela. Dice por acá, buenas tardes de los temerarios, buenas tardes, escuchando Alan Laborín, un saludo para Efraín Duarte, quiere una canción de Los Ángeles Negros, saludos allá en la San Vicente. Bueno, pues vamos adelante con música. Esta canción la pidió Francisco Cota, De amor ya no se
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5: Son ya las 3 con 18 minutos esta tarde, 3:18. Oiga, nos siguen comentando de las novelas. Tere Domínguez era muy novelera, radionovelera. Willy, nuestro amigo Willy Calderón, le enviamos un saludo, como siempre, acompañándome acá en Golondrinas, Montelolita. Dice, buenas tardes, un saludo para doña Irma Rodríguez y don Víctor Miranda. Me acompañan allá en el poblado Santa Clara. Un saludo muy cordial en este programa. Igualmente a don Julio Flores. Don Julio Flores, un saludo cordial, nos escucha en la Yucatán. Dice, de parte de su nieto, el taxista. Dice, buenas tardes, Ramón, yo recuerdo las radionovelas. Alicia, ella era una flor en el pantano, me gustaba mucho escucharla. Mi mamá escuchaba otras, pero no recuerdo cuál, su nombre. Dice, hola, saludos para el señor Manuel Cota. A Manuel Cota de parte de una amiga suya que lo quiere mucho. Fíjense que Tere Domínguez nos dio el nombre de una radionovela, El Derecho de Nacer. Esta, de hecho, por ejemplo, Tres Patines es una historia ambientada. Todo de Cuba. Y esta novela está ambientada también en Cuba. El Derecho de Nacer, porque nos sitúa, dice el narrador, en las viejas casonas, o ¿cómo dice? Una tarde habanera, no sé cómo dice. O sea, de la Habana, Cuba.
6: De la novela más humana que se ha escrito. El Derecho de Nacer.

0: La tarde triste parece desangrarse, herida por el cuchillo de oro del crepúsculo. Deslizándose en la pista del silencio vespertino, llega el toque de oración desde un templo aledaño, como si de las campanas brotara un melancólico llanto sonoro. Nos encontramos en el gabinete de consulta de un médico famoso, instalado en una de esas suntuosas residencias que emergen como palacios modernos y risueños por entre la policromía florida de las aristocráticas colonias habaneras.
1: Fíjate, aristocráticas. Muy bien, en un consultorio ocurre la primer radioescena.
0: ...de su pañuelo. Y en el cielo oscuro de sus ojos grandes brota lluvia de llanto. De pronto...
2: Enseguida viene el doctor. Con permiso, señorita.
0: La puerta anexa al salón se abrió para dar paso al doctor. Buen mozo, 40 años llevados con elegancia varonil y prestancia de caballero en el gesto y en la mirada. Al advertir la presencia de la bella y joven dama, oprime el botón de la luz y al reconocerla, avanza hacia ella galante y sorprendido.
3: ¿Pero qué es lo que veo? ¿Es usted María Teresa?
2: Yo misma. Buenas noches, doctor. Y perdóneme que haya esperado para venir a esta hora que, según tengo entendido, no es de consulta para atender a sus pacientes.
3: Eso no importa, María Teresa. Yo estoy...
1: Bueno, pues ahí. Nada más una probadita, nada más una probadita de María Teresa. Y la radionovela El Derecho de Nacer. Dice... A ver, dice... Ah, es que estábamos ahora con... Hace rato estábamos platicando de los frijoles. Muy bien, los frijolitos, ¿no? Los tipos de frijoles o platillos que se pueden elaborar. Muchas gracias por continuar con nosotros. Hay una canción que nos pidieron con Los Temerarios, ¿eh? Aquí les complacemos con mucho gusto. Son ya las 3:23 minutos. Y todo empezó porque estábamos recordando el programa. Nos hicieron recordar el programa La Hora del Pescador y luego las radionovelas que ponían allá en la estación XDR. Hablamos de, ¿qué será? Principio de los 80, ¿no? En el 80, 81, más o menos, yo creo que en esa época, ¿no? Principio de la década de los 80. Aquí están Los Temerarios.

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11: Son ya las 3:37. Aquí está la voz de Gloria Estefan y este tema que se llama Si Voy a Perderte.

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5: Bien, amigos, faltan 13 minutos, 13 para que sean ya las 4. Oiga, me están pasando más y más historias de las telenovelas. A ver, dice, saludos a doña Irma Rodríguez y don Víctor Miranda, muchas gracias. Me acompañan allá en el poblado Santa Clara. Saludos también para don Julio Flores. Un saludo de parte de su nieto, el Julio, el taxista. Saludos también, dice, mi mamá escuchaba otras telenovelas como Alicia, Una flor en el pantano. Sí, es que había muchas radionovelas, era el entretenimiento. Acá me está diciendo una persona que esa novela o radionovela que escuchamos, un fragmento, El Derecho de Nacer, que luego se llevó a la... Perdón, tosí. Esa radionovela que les puse un fragmento, luego se llevó a la pantalla chica, como también se le llama a la televisión. Se hizo una telenovela. ¿Sí? Se hizo una telenovela que protagonizó Julio Alemán. Era el papel, hacía el papel de Albertico. Se trata de la historia de esa joven María Teresa. Los papás de ella le quitaron el bebé y se lo llevó un peón del rancho para salvarlo, ¿no? Para que no lo mataran. Y pues obviamente ya ese niño creció y pues ya. Se hizo rico y famoso y todo, ¿no? Al fin, las novelas. El Derecho de Nacer. ¿De qué año será esa telenovela? También de principio de los 70s. Digo, fines de los 70s, principio de los 80s. El Derecho de Nacer. ¿Cómo hay telenovelas, ¿no? Muchas telenovelas. Bueno, pues vamos a continuar ya en la recta final del programa. Hay una canción de Los Temerarios que me están pidiendo este tema que se llama La Mujer que Soñé.

0: Qué bonita canción. Escuchamos al grupo originario de Fresnillo, Zacatecas, Los Temerarios. Son exactamente 8 minutos, 8 para que sean las 4.
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0: Allá en la colonia Miguel Hidalgo, un saludo también me dicen para la familia Bojorques Figueroa. Muchas gracias. Se reportan y nos piden la canción de Luis Ángel, Lluvia.

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Muy buenas tardes, auditorio. Muy buenas tardes, amigas y amigos. Qué gusto acompañarlos de nuevo aquí en el programa Oldie 105. Soy Ramón Barrera Estrada. Con muchísimo gusto giramos los mejores éxitos. Esto es Oldie 105.

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Ya son las 4:28 minutos. Aquí está llegando el grupo Boston y este éxito que se llama Más que un sentimiento.

0: Son ya las 4:40.
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Mis amigos, tenemos una temperatura de 33 grados aquí en el puerto de Guaymas. Buenas tardes, amigos. A Mario Alonso Muñiz y Marco Antonio Díaz, un saludo cordial que les enviamos. Siempre están escuchando nuestra programación los domingos aquí en la calle 25. ¿A poco está en el depósito? Órale, ¿ya les pegó la sombra o todavía hay solecito? Saludos a Mario y Marco Antonio, muchas gracias por acá en la 25, nos escuchan. A ver, otro mensaje de WhatsApp, dice, buenas tardes, escuchándolo en la colonia 5 de mayo, la señora Cristina García y sus amigas, muchas gracias, muy amables. Por acá, Alan Laborín dice, ¿me puedes poner la canción de ABBA, El Ganador? Y la canción Take It Easy. Con mucho gusto, Alan, vamos a complacerles con mucho gusto. Por acá Francisco Cota ya se reportó con nosotros también. Él no nos manda WhatsApp, nos hace llamada directamente. Número de WhatsApp 622-165-7866. Y muchas gracias a la gente que nos sintoniza a través de Alexa. Alexa, reproduce FM 105, la madre de todas. Hay que decir eso, eso es importante, ¿eh? No es una exageración, tienen que decir así, porque 105.3 hay muchas frecuencias, en Hermosillo, en Nogales, en Mexicali, en Tijuana, en Monterrey, Guadalajara, por todo el mundo, pero tienes que decir, sintoniza la FM 105, la madre de todas. En cualquier dispositivo inteligente, rápidamente te conectas a nuestra programación. Faltan 17 minutos para que sean ya las 5 de la tarde. Francisco Cota está esperando esta canción, la bailarina de la caja musical.

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